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1: Suena el rock en vivo poderoso de los hermanos Van Sant. Este tema es un clásico, es un tema que no les pertenece. Esta es su propia versión, es un tema que usualmente suena en el repertorio de estos músicos cuando se presentan o se presentaban en vivo. Y es un tema de ese patriotismo rancio, ¿no? Duro. Hay una parte en la letra que dice: yo soy de la vieja escuela. Según la regla de oro, aquí no hay extraños. Así que imagínate de qué viene la letra, ¿no? Van Sant estaban pasando con My Kind of Country.
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0: ruiditos de bocina, sonidos raros. El tema habla de un auto. Estoy manejando mi auto, dice la letra. Son los ídolos del ska inglés, los Madness, pasando con Driving in My Car.
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0: Este tema empieza diciendo: mi mamá llegó a Hazard cuando yo tenía 7 años, ¿no? Bueno, resulta que Hazard es un pueblito que queda en Nebraska, pero es muy, muy chiquitito, es una villa, es un paraje, no debe tener 100 habitantes. Bueno, la cuestión es que el tema en la letra relata la historia de un tipo que está de novio con una piba y que, bueno, la chica la encuentra muerta cerca del río y lo culpan a él. Viene así en clave policial, me parece que incluso el videoclip va también por el mismo lado, tiene la misma onda. La cuestión es que en un momento le preguntaron en una entrevista a Richard Marx por qué había elegido Hazard. Y él dijo que lo que pasó fue que tenía la letra lista, ¿no? Mi mamá llegó a y tenía que tener como 2 sílabas el nombre y eligió así al azar un pueblito. Y además, claro, Hazard, la palabra Hazard en inglés, tiene como una referencia a conceptos como aventura, riesgo, peligro. Así que más o menos tiene también que ver con la historia. Está pasando. Richard Marx, dicen que en los 90, en un momento pasó por el pueblito, se compró algunas remeras, que sí, y siguió camino. El tema se llama, bueno, obviamente, Hazard.
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0: invita a reggae, este tema de Blondie. De hecho, bueno, ese ritmo, ese género jamaiquino, lo han abordado varias veces a lo largo de su carrera. Es una cover. Originalmente esto lo escribe un músico que se llama John Holt, conocido en Kingston, ¿no?, en plena Jamaica, que tenía una banda de Paragons en la década de los 60. Pero que no hacían ese reggae puro, vamos a decir, no hacían onda Bob Marley, sino que se habían dejado influenciar por el soul estadounidense y mezclaban las dos cosas. Los podías ver en el escenario con los trajecitos y haciendo esas típicas coreos que hacen los grupos vocales, tipo The Temptations ponen, ¿no? Estamos escuchando a nuestros artistas de la semana, son Blondie con The Tide Is High.
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0: Llegan los Air, Wind & Fire y un tema hecho especialmente para una película de 1975, That's the Way of the World, Así es el Mundo, sería la traducción, con una trama sobre la mafia metiéndose en la industria musical con la participación incluso de los propios Air, Wind & Fire. Esto es Shining Star.

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0: pasa Pretenders y esto que es una versión remezclada, es una versión diferente de Human, a cargo de una dupla inglesa de música electrónica que se llama Tinting Out. Estábamos escuchando Human.
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0: En la década de los 90, estos grandes artistas de reggae que son los Inner Circle tomaban un clásico de Michael Jackson, mantienen la melodía, pero le cambian totalmente la onda, haciéndola bien a su estilo. Esto era Inner Circle, Rock With You.
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0: Música de cuando el rock peleaba contra el sistema. Acá John Fogerty y, bueno, algunos compañeros de banda que ya habían hecho la colimba, habían hecho el servicio militar, hablaban acerca de la guerra de Vietnam. Y si bien no es un himno antibélico, sí pone en primer plano una cuestión que tiene que ver con que los que iban al frente eran los hijos de los obreros. Porque los hijos afortunados de los que habla este tema, son aquellos que tenían contactos políticos o gente poderosa que les permitía evadir esa responsabilidad o por lo menos no estar tan carne de cañón como para que pudieran tener riesgo de vida. Y refleja esa realidad en un momento en el cual Estados Unidos llevaba adelante un conflicto que terminaría finalmente perdiendo y de manera trágica, ¿no? No soy yo, no soy hijo de un senador, no soy un afortunado, no, dice la letra. Pasaba Creedence, Fortunate Son.
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Lisa Stansfield en vivo haciendo uno de sus grandes temas, People Hold On. Nos vamos, gente, nos despedimos y espero que tengan ganas de volver en la próxima, porque acá los vamos a estar esperando con Pablito Espoto operando los controles, la música que nos va a volver a entregar en una lista Marcelito Ferraro, Jaime Alfredo Núñez en la voz artística, Javier Retorto producción general, las chicas obviamente con los contenidos, Virginia Pacetti y Karina Fiori. Nos vamos con Bob Seger y El Fuego Interior, The Fire Inside. Chau, gente.

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Amistad. El hombre más rico del mundo no es el que conserva el primer peso que ganó, sino el que conserva el primer amigo que tuvo. Martha Mason, aristócrata y pensadora estadounidense. Alanis Morissette.

Subimos un poco. 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Kiss.

Es interesante saber que los vencejos recorren cerca de 4.5 millones de kilómetros a lo largo de su vida, al emigrar anualmente de Sudáfrica a Europa. Algo así como 6 viajes de ida y vuelta a la Luna.

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7: Algunas bellas frases de las Sagradas Escrituras. Pedro, capítulo 3, versículo 8 y 9. Finalmente, sed todos de un mismo sentir, compasivos, amándoos fraternalmente, misericordiosos, amigables, no devolviendo mal por mal, ni maldición por maldición, sino por el contrario, bendiciendo, sabiendo que fuisteis llamados para que heredaseis bendición. Lucas, capítulo 6, versículo 31. ¿Y cómo queréis que hagan los hombres con vosotros? Así también haced vosotros con ellos. 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

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Flashback. Corría el año 1980 y el músico Alan Parsons, en compañía del compositor y cantante Eric Woolfson y de Andrew Powell, lanzaban el tercer álbum. Se caracterizaron por su rock progresivo con carácter conceptual, y en esta oportunidad quisieron expresar en sus canciones el ambiente de los casinos y los juegos de cartas. Año 1980. Alan Parsons Project. Time.

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Esta semana, especial de Celine Dion.

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Fallar no siempre quiere decir equivocarse. A veces puede ser lo mejor que uno puede hacer de acuerdo con las circunstancias que te tocan. El verdadero error es parar con el intento. Si querés incrementar tu capacidad de éxito, duplica tus fracasos. Porque si no te

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El sabio no se sienta para lamentarse, sino que se pone alegremente a su tarea de reparar el daño hecho. William Shakespeare.

Si te veo cansado fuera del sendero, solitario y triste, quebrado, herido, me sentaré a tu lado. Te tomaré de las manos, entraré por tus ojos hasta el fondo de tu corazón y te diré que se puede, que insistas y te haré preguntas que te lleven a recordar buenas épocas y a conectarte con tu potencial. Mi voz despertará desde tus certezas al que se quedó dormido de cansancio. Y tal vez, si necesitas, te prestaré mis brazos para incorporarte y mostrarte lo importante de una actitud positiva y el reconocimiento de lo que sí hay.

Subimos un poco. Llegó Interferencia Sound. Hey, you gotta break out. You don't have... Uno más arriba. Kiss.

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0: Las enseñanzas orientales no por simples dejan de ser profundas y esenciales. Ya lo dijo el Buda: larga es la noche para el que yace despierto. Larga es la milla para el que va cansado. Larga es la vida para el necio que no conoce la verdad. 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
0: La luz de una vela es pequeña y silenciosa. Y si queremos iluminar un cuarto con ella, no podremos, porque su presencia apenas se notaría. Está allí, pero es muy tenue y sutil, tal como lo es nuestra alma. La llama está allí, pero apenas se muestra. Y en la medida que llenamos nuestras vidas con el ruido cotidiano, es muy fácil que nuestra alma pierda el rumbo. Y nosotros sabemos que hay mucho más allí. Sin embargo, tenemos tanto de qué ocuparnos. Las obligaciones familiares, los chicos, la escuela, la oficina, las vacaciones, hacer las compras, la comida, leer nuestro email, llevar el auto a arreglar, pagar las cuentas, contestar llamados, estar actualizados. ¿Qué podríamos hacer en medio de toda esta vorágine para recordar que tenemos alma? Dentro de nosotros flamea una pequeña llama que necesita ser escuchada y atendida.

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subimos un poco. Llegó Interferencia Sound. Uno más arriba. Kiss.

escribo con la punta del dedo humedecida. Humedecida. Humedecida de voz. Caracteres rúnicos en tu espalda. Miro y leo. Leo, leo solo un segundo. Antes de que se borren en vos mis recuerdos mojados. Y vuelvo a escribirte. Tatuajes impúdicos e irreverentes. Soliloquios efímeros. Carantoñas insulsas. Y vuelvo a intentarlo. Dibujos impetuosos y absorbentes.

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Esperanza. La esperanza es el peor de los males, pues prolonga el tormento del hombre. Friedrich Nietzsche, filósofo alemán. Beach Boys, Kokomo.

Es interesante saber que la estrella más brillante del cielo nocturno se llama Sirio. Es una estrella que despide 26 veces más luz que el sol. Just the guitar, okay, cool.

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0: El hombre, sorprendido, entró y acercándose a la señorita que estaba en el primer mostrador, preguntó: «Perdón, ¿esta es la tienda de la verdad?».
1: «Sí, señor. ¿Qué tipo de verdad anda buscando?».
0: «Verdad parcial, verdad relativa, la pura verdad», contestó sin dudarlo. «Perdón, ¿el señor ya sabe el precio?».
1: «No, no. ¿Cuál es?»,
0: contestó, aunque en realidad sabía que estaba dispuesto a pagar lo que fuera por saber toda la verdad. «Mire, mire que si usted se la lleva», dijo la vendedora, «posiblemente durante un largo tiempo no pueda dormir tranquilo. Y es posible que mientras esté despierto lo distraiga de sus quehaceres cotidianos con pensamientos horribles y emociones muy negativas». Un frío corrió por la espalda del hombre. Nunca se había imaginado que el precio fuera tan alto.
1: «Gracias y disculpe», balbuceó finalmente, antes de salir del negocio mirando el piso.

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Se dice que el virrey de Nápoles hizo una visita a Barcelona. En el puerto había un barco de remos con prisioneros condenados a remar, castigo usual para la época. El virrey se acercó a ellos y les preguntó por qué estaban en esa situación. El primer hombre dijo que un juez aceptó soborno de sus enemigos y lo condenó injustamente. El segundo dijo que había sido traicionado por su mejor amigo. Finalmente un hombre dijo: «Mi señor, yo estoy aquí porque lo merezco. Necesitaba dinero para comprar comida y le robé a una persona». El virrey quedó absolutamente anonadado y, dirigiéndose al capitán, dijo: «Aquí tenemos a todos estos hombres inocentes que están aquí injustamente, y este hombre malvado en medio de todos ellos. Que lo liberen inmediatamente. Temo que pueda infectar a los demás». De esta manera, el hombre que se confesó culpable fue liberado, mientras aquellos llenos de explicaciones volvieron a los remos.

Sorpréndete. Abre la ventana de la vida. Goza con el sol que te alumbra. Sorpréndete con la belleza de las flores, el canto de los pájaros, la risa de un niño. Admira la creación, allí donde palpita el amor y el poder de Dios. No dejes de sorprenderte por el cielo estrellado, por la ternura de una madre, por el abrazo de un amigo. Sorpréndete cada mañana y da gracias a Dios por el milagro de seguir viviendo. Admira y sorpréndete siempre por tener la certeza de que estás vivo. Sorpréndete.

En castellano se dice: me alegro de haberte conocido. Pero en poesía decimos: dada la inmensidad del tiempo y el universo, es un placer inmenso para mí compartir planeta y tiempo contigo.

No te rindas. Aún estás a tiempo de alcanzar y comenzar de nuevo. Aceptar tus sombras, enterrar tus miedos, liberar el lastre, retomar el vuelo. No te rindas, que la vida es eso, continuar el viaje, perseguir tus sueños, destrabar el tiempo, correr los escombros y destapar el cielo. No te rindas, por favor, no cedas, aunque el frío queme, aunque el miedo muerda, aunque el sol se esconda y se calle el viento. Aún hay fuego en tu alma, aún hay vida en tus sueños, porque la vida es tuya y tuyo también el deseo, porque lo has querido y porque te quiero, porque existe el vino y el amor, es cierto, porque no hay heridas que no cure el tiempo. Abrir las puertas, quitar los cerrojos, abandonar las murallas que te protegieron, vivir la vida y aceptar el reto, recuperar la risa, ensayar un canto, bajar la guardia y extender las manos, desplegar las alas e intentar de nuevo, celebrar la vida y retomar el cielo. No te rindas, por favor, no cedas, aunque el frío queme, aunque el miedo muerda, aunque el sol se ponga y se calle el viento. Aún hay fuego en tu alma, aún hay vida en tus sueños, porque cada día es un comienzo nuevo, porque esta es la hora y el mejor momento, porque no estás solo, porque yo te quiero.

Sé optimista. Sé tan fuerte que nada pueda turbar la paz de tu mente. Habla a todos de salud, felicidad y prosperidad. Haz que los demás sientan siempre que hay algo nuevo en ellos. Mira siempre el lado luminoso de las cosas y haz que tu optimismo se realice. Piensa solo en lo mejor y espera solo lo mejor. Sé tan entusiasta del éxito de tu amigo como si se tratara de tu propio éxito. Olvida los errores del pasado y lucha por las grandes consecuencias del futuro. Sonríe siempre y que tu sonrisa sea para todos. Dedica tanto tiempo a tu adelanto personal que no te quede un momento para encontrar defecto en los demás. Sé suficientemente tolerante, firme y generoso para combatir la pesadumbre y el miedo. Y suficientemente feliz para no permitir la presencia de la inquietud y la derrota.

Hola, ¿quieres saber por qué te quiero? Te quiero porque eres la persona más auténtica que conozco. Te quiero porque, con esa mirada tan tierna y a la vez deslumbrante, me haces feliz. Te quiero porque me enamoras día a día. Te quiero porque apareciste en mi vida de la nada para convertirte en una gran parte de ella. Te quiero porque haces que mi corazón acelere a mil cuando te veo. Te quiero porque sacas de mí la mejor versión. Te quiero porque le das sentido a mi vida. Te quiero porque, de cierta forma, amo tus imperfecciones. Por esto y muchas cosas más, te quiero para bien. Quiero del verbo a mi lado, del tiempo ahora y hasta que el mar deje de ser salado. Te quiero aquí conmigo, compartiendo locuras, anécdotas y sobre todo apoyándonos los dos juntos en los buenos y malos momentos. Gracias por todo. Te quiero mucho.

Nos intentaron quitar las ganas. Y nosotros nos quitamos los relojes y nos follamos a destiempo. Nos intentaron contar mentiras. Y yo te conté los lunares a besos. Y perdí la cuenta porque quise. Y no me arrepiento. Nos intentaron colar una historia. Y solo entonces, perdida en mi cuenta de tus infinitos lunares, encontré que la nuestra ya estaba escrita en tu piel. Y aquella vez, supe que el mundo eran dos miradas, sin nada que decirse.

Dios bajó al mundo disfrazado de pordiosero y se encontró con un zapatero. Le dijo, «Tú podrías ayudarme. Estoy descalzo, no tengo zapatos, si tú me hicieras el favor». El zapatero lo interrumpió y dijo, «Ya estoy cansado de que todos vengan a pedir y nadie a dar. Necesito mucho dinero». Dios dijo, «Yo puedo ayudarte». El zapatero, dudando del mendigo, le dijo, «¿Tú podrías darme $1,000,000 que necesito para ser feliz?». El pordiosero le respondió, «Yo te puedo dar eso y más. Puedo darte $1,000,000 a cambio de tus brazos». El zapatero respondió, «¿Y para qué quiero yo tanto dinero, si no voy a poder ni comer solo, ni abrazar a mis hijos, a mi esposa? No, no acepto». El pordiosero dijo, «Está bien, te doy $100,000,000 a cambio de tus piernas». El zapatero respondió, «¿Para qué quiero yo tanto dinero, si no voy a poder caminar, ni trabajar, ni correr? No, gracias». El pordiosero entonces le dijo, «Está bien, te doy $1,000,000,000 a cambio de tus ojos». El zapatero, sin dudarlo, dijo, «No, ¿para qué quiero tanto dinero, si no voy a poder ver la naturaleza, ni el sol, ni a mis hijos, a mi esposa? No, gracias». Y el pordiosero le respondió, «Hermano mío, qué fortuna tienes, y aún no te has dado cuenta.

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Hay una muesca en tu cuello, una marca invisible de los besos que aún no he podido pegar en tu almohada. No hay luz que vaya a apagarme la tristeza. No hay fuego que caliente la lluvia. Solo vos, con la digna indiferencia de quien está en otra parte, solo vos podés pintar de un gris diferente mi gris de lluvia.

Hay cuatro clases de hombres. La primera, aquel que no sabe nada y no sabe que no sabe nada. Es un tonto. Huye de él. La segunda, aquel que no sabe nada y sabe que nada sabe. Es sencillo. Enséñale. La tercera, aquel que sabe y no sabe que sabe. Está dormido. Despiértalo. La cuarta, aquel que sabe y sabe que sabe. Es un sabio. Imítalo.

de Mario Benedetti, fragmento de sonata para adiós y flauta. Te vas tan sola como siempre. Te echaremos de menos. Yo y los abrazos de la tarde. Yo y mi alma y mi cuerpo. Tu larga sombra se resiste a abandonarnos. Pero has decidido que se fuera contigo a todo riesgo. De todos modos, no querría que enterraras tu sueño. Aquel en que tu amor de nadie era como un estreno. Te vas de nuevo, no sé a dónde. Y tu adiós es un eco que se prolonga y nos salude como un último gesto.

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Cuando el hombre trabaja, Dios lo respeta. Pero cuando el hombre canta, Dios lo ama. San Agustín decía que cuando

Por esta ocasión, hoy tenemos como una especie de lujazo porque tenemos un montón de invitados. Pedro Aznar hizo una versión de una canción de Elton John muy popular a su manera. Le puso Ya no hay forma de pedir perdón. La popularizó en su versión y un artista de otro mundo musical, del mundo tropical, la tomó y una vez que me invitó a acompañarla en uno de sus conciertos, me propuso tocar este tema con ella. Estoy hablando de Karina, la princesita. Lo tocamos, la pasamos muy bien y después le acompañé a Alfonsina del Mar y fue realmente hermoso la conexión artística que hubo con ella. Hoy la invité a participar a la princesita y también sumé a lo que yo llamo la orquestita, son los músicos que habitualmente toca con nosotros, con Juan y con Juan Baglietto y conmigo en todas las presentaciones que hacemos. Son Irene Cadario en el violín, Paula Pomeráñez en el cello, Víctor Carrión en la flauta y Emiliano Álvarez en el clarinete, con el arreglo de Javier Mareco. Entre todos vamos a hacer una versión hermosa, que a nosotros nos parece hermosa, de Ya no hay forma de pedir perdón, de Elton John, en versión en castellano de Pedro Aznar. Vamos a disfrutarlo mucho.

0: sigo queriendo. Y sigo buscando el verbo que te explique todo aquello que te haría. Y no lo encuentro. Y sigo buscando todo el tiempo que te debo. Y no lo encuentro. Y sigo buscando un poema que te nombre, pero no encuentro el modo de que quepa en un folio entero el paisaje. Y lo he intentado escribiendo ciertas cosas. Yo quiero subirte al amor y hacer mariposas contigo. Si fueras un verbo, formarías parte de una lengua diferente. Estarías aún por inventar. Si fueras el tiempo, serías el instante donde quiero quedarme a vivir. Pero las tacho todas. Y tras un rato, encuentro por fin unas palabras que no es lo que te haría, que no es tampoco el tiempo, que no dicen tu nombre. Las dejo aquí por si las quieres, por si te faltan. Eres la forma más bella de acabar con un fracaso.
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Le pedí a Dios que me quitara mi orgullo, y Dios dijo no. Me dijo que no era algo que Él tuviera que quitarme, sino que yo tenía que entregar. Le pedí a Dios que me concediera paciencia, y Dios dijo no. Me dijo que la paciencia es fruto de la adversidad. No se concede, se conquista. Le pedí a Dios que me diera felicidad, y Dios dijo no. Me dijo que Él da bendiciones. La felicidad depende de mí. Le pedí a Dios que me evitara el dolor, y Dios dijo no. Me dijo que el dolor y el sufrimiento me apartan de las preocupaciones mundanas y que me acercan más a Él. Le pedí a Dios que hiciese crecer mi espíritu, y Dios dijo no. Me dijo que debo crecer personalmente, pero que Él me podaría de vez en cuando. Le pregunté a Dios si me amaba, y Dios dijo que sí. Me dijo que solo debo abrir mis ojos para contemplar la creación, y al agradecer encontraré su amor. Le pedí a Dios que me ayudara a amar a otros como Él me ama. Y Dios dijo, por fin estás empezando a entenderme.

Alguien un día me dijo, lucha por amor. Cuando se ama, se lucha por esa persona, se lucha por estar juntos. Y en realidad es lo más estúpido que me han dicho. Porque si ese alguien que quiero no me quiere, si ese alguien que amo no me ama, y si yo quiero estar con él pero él no quiere estar conmigo, ¿se debe luchar por estar con esa persona? ¿Se debe perder la dignidad? ¿Acaso vale la pena? Por eso, hoy te digo, te amo, pero te dejo ir y me guardo los mejores momentos de nuestra historia. Me duele como nunca, después de haberte amado tanto. Pero comprendo que no se puede sostener lo que no se puede. Solo me queda dejarte ir porque soltarte también es amarte. Te dejo ir porque mi deseo siempre fue hacerte feliz. Quisiera no desistir, decirte no te vayas, quédate. Pero el amor también es dar libertad, es dar lo mejor y es soltar. No me rendí, no fallé, nos rendimos los dos. Vete y vuela tan alto como puedas. Adiós, amor.

Puedo escribir los versos más tristes esta noche. Escribir, por ejemplo, la noche está estrellada y tiritan azules los astros a lo lejos. El viento de la noche gira en el cielo y canta. Puedo escribir los versos más tristes esta noche.

yo la quise. Y a veces ella también me quiso. En las noches como esta la tuve entre mis brazos. La besé tantas veces bajo el cielo infinito. Ella me quiso. A veces yo también la quería. ¿Cómo no haber amado sus grandes ojos fijos? Puedo escribir los versos más tristes esta noche. Pensar que no la tengo. Sentir que la he perdido. Oír la noche inmensa, más inmensa sin ella. Y el verso cae al alma, como al pasto el rocío. ¿Qué importa que mi amor no pudiera guardarla? La noche está estrellada y ella no está conmigo. Eso es todo. A lo lejos alguien canta. A lo lejos. Mi alma no se contenta con haberla perdido. Como para acercarla, mi mirada la busca, mi corazón la busca, y ella no está conmigo. La misma noche que hace blanquear los mismos árboles, nosotros, los de entonces, ya no somos los mismos. Ya no la quiero, es cierto, pero cuánto la quise. Mi voz buscaba el viento para tocar su oído. De otro, será de otro, como antes de mis besos. Su voz, su cuerpo claro, sus ojos infinitos. Ya no la quiero, es cierto, pero tal vez la quiero. Es tan corto el amor y es tan largo el olvido. Porque en noches como esta, la tuve entre mis brazos. Mi alma no se contenta con haberla perdido. Aunque este sea el último dolor que ella me causa. Y estos sean los últimos versos que yo le escribo.

Dijo Pablo Neruda: No culpes a nadie. Recuerda que cualquier momento es bueno para comenzar y que ninguno es tan terrible para claudicar. No olvides que la causa de tu presente es tu pasado, así como la causa de tu futuro será tu presente. Piensa menos en tus problemas y más en tu trabajo, y las soluciones vendrán a tu encuentro por sí solas. Aprende a ser más grande que el más grande de los obstáculos. Levántate y mira el sol por las mañanas y respira la luz del amanecer. Tú eres parte de la fuerza de tu vida. Despiértate, lucha, camina, decídete y así triunfarás en la vida. Nunca pienses en la suerte, porque la suerte es el pretexto de los fracasados.

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0: deseo para todos ustedes. Consuelo en los días difíciles. Un arco iris que siga a las nubes. Risas para besar tus labios. Puestas de sol que entibien tu corazón. Suaves abrazos cuando estés deprimido. Amigos que iluminen tu ser. Belleza para que tus ojos la vean. Confianza para cuando tengas dudas. Fe para que puedas creer. Coraje para conocerte a ti mismo. Paciencia para aceptar la verdad. Y amor para completar tu vida.
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¿Qué nos impide darnos cuenta que una relación no va a funcionar? ¿Qué nos impide ver lo que no es? ¿Cómo necesitamos? ¿Para qué miramos para otro lado? ¿Para qué negamos que las cosas no están bien? ¿Cuál es el beneficio secundario? ¿La comodidad? ¿Tenemos idea del precio que pagamos para sentirnos cómodos un tiempo y después darnos cuenta que nos equivocamos? Quizás porque hay personas que sostuvieron relaciones y perdieron sus mejores años tratando de hacerlas funcionar, cuando nada avizorara que esto fuera posible. Ya lo dijo Mariano Moreno, quiero más una libertad peligrosa que una servidumbre tranquila.

El abuelo un día cuando era muy joven, allá en su Galicia, miró el horizonte.

Y el abuelo un día subió la carreta de subir la vida. 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

el abuelo un día cuando era muy viejo, allende Galicia, me tomó la mano y yo me di cuenta que ya se moría. 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

Hagamos un trato. Si alguna vez adviertes que te miro a los ojos y una veta de amor reconoces en los míos, no pienses que deliro, piensa simplemente que puedes contar conmigo. Si otras veces me encuentras irritado sin motivo, no pienses que es indiferencia, igual puedes contar conmigo. Pero hagamos un trato. Yo quisiera contar contigo. Es tan bello saber que existes. Uno se siente vivo, y cuando digo esto, no es para que vengas corriendo en mi auxilio, sino para que sepas tú, siempre, puedes contar conmigo.

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Wilfredo Reyes. José Neto.

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0: Julio Espinosa.
1: Volví.
0: Volviste.
1: Volví, ayer. Bueno, bueno.
0: Te dejó
1: obligado.
0: La cama te empujó hacia arriba.
1: No sé, viste que a veces te atrapa y a veces ya no querés saber más nada de la cama. Cuando estás ahí mucho tiempo.
0: Bueno, mucho tiempo, ¿qué pasó? Día. ¿Algún desajuste
1: sí,
0: físico?
1: Entiendo que algún virus de estos que, bueno.
0: Anda un algo en el aire, en el agua, qué sé yo, dónde.
1: O en la comida, no, no sé.
0: Pero sí, está, hay mucha gente afectada, ¿eh? Ayer lamentábamos el comunicado del deceso, y creo que se le dedicó el día prácticamente a recordarlo, a Samuel Chiche Helbrun.
1: ¿82 tenía?
0: 82. Se hizo una despedida acorde y se lo seguirá recordando, por supuesto, por todo lo que dejó a su pasar. Un hombre múltiple, realmente, se manejó en un montón de circuitos, tanto periodístico como artístico.
1: Sí, sí, hizo de
0: porque
1: todo.
0: Porque en definitiva hacía cosas que pertenecían al arte, ¿no? ¿Dónde recordarlo? ¿En qué ámbito recordarlo?
1: A ver, hizo periodismo serio y del otro. Las dos cosas.
0: Bueno, pero está bien, era parte del show que se brinda muchas veces solapadamente dentro de un sistema informativo.
1: Se fue de mambo, tuvo que pedir disculpas. ¿Te acuerdas cuando se había operado la chica que le mostraba su parte de atrás, ¿no? Y él tocando así, bueno.
0: Pero sabes lo que se vendió fue, de eso.
1: Por eso, pero se fue de mambo un par de veces, tuvo que pedir disculpas.
0: Pero bueno, sí, hace parte del folclore. De esta franja del periodismo,
1: sí,
0: que muchas veces también entretiene, disimula un poco los malos ratos.
1: Ponele,
0: que
1: sí,
0: tiene en los canales de TV, ¿no? Por lo tanto, se lo va a extrañar. Son figuras que son muy difíciles de reemplazar, ¿no?
1: Bueno. Bien, Raúl. Sí, esa fue evidentemente la noticia de.
0: Bueno, estamos pisándole el poncho a la fiesta que
1: hoy
0: dará comienzo hoy.
1: Hoy arranca.
0: Exacto. De la pescadilla. Son estos cuatro días intensos que va a tener la fiesta de la pescadilla, donde ya se han montado la infraestructura.
1: Todavía están laburando, Yo recién pasé ahí y todavía falta un poco.
0: Sí, yo ayer fui y vi que estaban toda la fila de carpas donde van a contener dentro los stands de los expositores, ¿no?
1: Sí, sí. De hecho, por ejemplo, la avenida Intermédanos está reducida. Pues están limpiando, pintando, bueno, en fin. Por lo tanto, le falta un poquito, pero bueno, el día acompaña. Fíjate, hoy
0: bueno,
1: tenemos sol.
0: Sí. Esperemos. Para hoy está anunciado 16. Alguna probabilidad de un poquito de lluvia.
1: No, en serio.
0: A la tarde, a la tarde-noche. Hay entre un 10 y un 40%. Vamos por el 10.
1: Ojalá.
0: Y vamos porque sea la madrugada.
1: El tema mañana, mucho viento, Lo que veníamos anunciando ya desde la otra semana. Mañana mucho viento y bueno, mejoraría para el sábado a la tarde recién. Y el domingo más tranqui, en cuanto al viento estoy hablando siempre, ¿no? Y las temperaturas, bueno, hoy y mañana bien y después bajan el sábado y el domingo un poco más fresca la cosa.
0: Bueno, el tema es que es muy difícil en estas épocas todavía, cuando estamos en el deslinde de invierno y la estación, linda estación,
1: sí,
0: que promete siempre la primavera. Entrar así de golpe no, es como que es paulatino. Ayer tuvimos un día con un clima bastante acorde, lindo.
1: Estuvo agradable, sí.
0: Sí. Así que bueno, empiezan a aparecer las actividades y los deportes que se pueden hacer en esta época, ¿no?
1: Bueno, el aire libre, claro.
0: Así que bueno, esperemos que sea propicio para la pescadilla, que tanta falta nos hace, y recibir a esta ola de turistas temáticos, porque vienen
1: específico,
0: a ejercer una opción que es la pesca, que tantas posibilidades nos da este mar que tenemos, muchas veces no lo explotamos lo suficiente, ¿no?
1: Sí.
0: Así que bueno, entonces dará comienzo la pescadilla, después ya septiembre trae una ola de eventos que estaban como contenidos ahí, estaban esperando ahí que abrieran la tranquera para salir. El 18 va a ser la Expo Car. En la avenida Bunge.
1: Oh, cierto, sábado.
0: 19
1: es.
0: 18 creo que es.
1: 18 es viernes. Y creo que era el sábado 19.
0: Bueno, 19 entonces.
1: Bueno, sí, se viene la Expo Rural.
0: Se viene la Expo Rural de Madariaga, por supuesto, dos días.
1: Sí, sí.
0: 19 y 20 es, ¿no?
1: Sí, ese fin de.
0: Así que bueno, la Expo Rural. Y vamos enfocando ya.

0: hacia el moto asado,
1: bueno,
0: que se viene en General Madariaga, primeros días de octubre. Bueno, octubre también será un mes con bastantes cuestiones,
1: sí,
0: de entretenimiento. Tenemos el Miracine, el festival de...
1: Sí, cine, hay un festival de terror.
0: Festival de terror.
1: Sí, festival de cine,
0: cine de terror. No, el Miracine.
1: Sí, sí. No, no.
0: Festival de cine de terror. Que va tomando dimensiones importantes. Este año,
1: sí,
0: prometen un poquitito más.
1: No es tan turístico, ¿eh? Más local, te digo.
0: Bueno, ponele, pero
1: está
0: muy bien logrado. Está muy bien logrado.
1: Pero...
0: Y es un lindo evento que también necesita el acompañamiento del tiempo. Pues
1: obvio,
0: se hace de noche,
1: obvio,
0: ahí en la zona de La Piña.
1: El lugar está bien, está todo
0: el
1: bien.
0: El lugar está perfecto.
1: Sí, sí, depende del tiempo. 10 y 11 de octubre, que para el fin de largo, por supuesto, ¿no?
0: Esperemos que no anden los chorros.
1: Ahí, en ese momento.
0: Y viste que siempre dicen.
1: En La Piña.
0: Sí. Mm. El bulevar.
1: Bueno, lo que se festejó es el Día del Artesano, hace poquito, por lo del Flaco Gervasio.
0: Sí.
1: Se reconoce el Día del Artesano por él, ¿no?
0: Sí.
1: Acá en Avenida Bunge y Marco Polo, claro, que hubo puestos artesanos, como un paseo se hizo. Bueno, y se juntaron los que están más o menos en este ambiente. Cada 7 de septiembre se conmemora esta efeméride local en reconocimiento y homenaje a Alberto el Flaco Gervasio, cuya fecha de nacimiento fue establecida como el Día del Artesano de Pinamar. Ha hecho muchos trabajos lindos el Flaco, que han quedado, así que si bien era un personaje bastante particular, pero esto lo hacía bien, laburaba muy bien, sinceramente. Bueno, ¿qué más tenemos? ¿Vamos a hablar de política en el día de hoy?
0: Bueno, vamos a hablar de política en el día de hoy, que empieza a ser... un poquito de ruido la política local, digo, ¿no? Se vendrá un año, o sea, cerraremos este año con ya
1: nombres.
0: Amplia expectativa.
1: Nombres.
0: Y amplia expectativa por la renovación de autoridades el año siguiente.
1: Sí, yo creo que ya hay gente que hace rato está en el tema. Lo que pasa es que hablar hoy de candidatura, de elecciones, cuando la cosa está tan brava, es como difícil.
0: Bueno,
1: ¿no?
0: Pero el tiempo va a venir y va a haber que hablar.
1: Evidentemente.
0: No es una fiesta, es una cuestión cívica, democrática, que llega el momento y hay que tratarla.
1: Ya sé.
0: Cambio
1: ya
0: de
1: sé.
0: Autoridades, si
1: no
0: es que
1: lo
0: va a haber, o renovación.
1: No hablo de los
0: o
1: medios.
0: Lo que fuera.
1: Me refiero a que los políticos se están dedicando mucho a esto en lugar de hacer lo que tienen que hacer, ¿no?
0: Siempre pasa eso.
1: Bueno, por eso. Pero cuando estás en una época de crisis como la que estamos atravesando, o sea, si a vos te sobra, no pasa nada. Listo. Nos distraemos. Pero cuando
0: están
1: ajustados.
0: Pero están los que salen desde allá atrás levantando la mano,
1: sí,
0: y dicen:
1: sí, sí,
0: yo
1: sí
0: tengo la solución, tengo la respuesta y soy el candidato. Digamos.
1: Vos decís que va a haber propuesta.
0: Es una forma de entrar.
1: No creo que haya propuesta.
0: De entrar en el juego de la política. Decir, bueno, no, hay que hacer esto, hay que hacer
1: no
0: otro.
1: No creo que haya propuesta, Raúl, sinceramente. Lo que hay son, che, me gustaría a mí, listo. O aquel. Después de propuesta, siempre está flojito de papeles eso.
0: Bueno.
1: De hecho, no he escuchado propuesta. Sinceramente, no he escuchado.
0: No te olvides que estamos en un gobierno de extrema derecha. Y está la izquierda generando la contrapropuesta, ¿no?
1: Pero cada acción de la oposición no es la izquierda hoy, la verdad. Por cantidad de representantes, ¿no? O sea, la izquierda no va a ganar. Ya todos lo sabemos. Ni a nivel local, ni a nivel provincial, ni a nivel nacional. Sería la opción más fuerte que se presenta es el peronismo, hasta el momento.
0: Bueno, sí, siempre está polarizado entre ellos dos, aparentemente,
1: ahora,
0: ¿no? Por lo menos con los tiempos que corren.
1: Sí, antes era Macri y Cristina, fue... Ahora, no sé, Kicillof será. Milei Kicillof.
0: Puede ser. Infobae titula hoy: escenario complejo para el gobierno. En el Congreso, aliados no descartan apoyar al peronismo por morosidad y discapacidad. Qué tema este, que no le...
1: Uh-huh.
0: No, pretenden no, que no le haga mella al gobierno nacional.
1: Sí.
0: Diciendo es un problema entre privados.
1: Uh-huh.
0: Y bueno, ya no está excediendo los límites de una cuestión entre dos o tres personas. Acá hay problema social que está arrebatando el bolsillo de los argentinos.
1: Económico, ¿no?
0: Claro, claro, claro, claro. De hecho, leí en algún titular que alguien había iniciado una acción legal, uh-huh, contra una de las plataformas, una de las billeteras más conocidas, la amarillita.
1: Sí.
0: Bueno, precisamente argumentando...

0: eso de cobro de intereses. Por eso digo, cuando ya es tan masivo el tema.
1: Sí, por eso, sí. Pero no. El problema
0: no va a participar.
1: Claro, pero el problema es que el gobierno tendría que estar presentando alguna solución para mejorar la parte económica, cosa que no vemos que vaya.
0: O al menos fijar reglas de juego más blandas para el endeudamiento.
1: A ver, la gente, al margen de endeudarse sí, endeudarse no. Vos lo que tenés que tener es guita en el bolsillo para vivir. O sea, el problema es este hoy.
0: No. Cosa de evitar no endeudarse.
1: Después, si vos te querés tomar un crédito, bueno, bárbaro.
0: A menos no endeudarse para el pagar gasto la
1: tarjeta,
0: corriente.
1: Claro. O sea, el punto está ahí. Con lo cual, estamos en una encerrona en ese sentido.
0: Bueno,
1: Axel, y después está el tema de discapacidad, que también el gobierno
0: también va,
1: no
0: va
1: quiere
0: junto.
1: Declarar la emergencia en discapacidad.
0: Axel Kicillof dijo la interna de Peronismo Bonaerense apuesta a que las PASO reduzcan a 2 o 3 candidatos al gobernador. Habló de un serrucho, Axel, de que había gente con el serrucho ahí, como diciendo, mirá que hay mucho agazapado para serruchar
1: bueno,
0: el piso.
1: Normal eso, sí. Está bien, eso es normal.
0: Bueno, vamos a ver quiénes son los que se empiezan a proponer, ¿no?
1: Bueno, pero Kicillof no lo dice públicamente, pero está lanzado. O sea, estas cosas pasan. Va ahora, creo que, ¿a dónde fue? A Misiones, ¿no? No sé dónde estuvo.
0: Bueno, él lo acepta, ¿no? En las últimas opiniones que ha emitido, por supuesto que acepta su opción de candidatura.
1: Pero él no dijo nunca voy a ser candidato, no.
0: Bueno, escuchá las últimas.
1: No dijo textual voy a ser candidato. Lo que pasa es que todo el mundo sabe que se está trabajando.
0: Lo da por cierto.
1: Bueno, ¿y por qué no lo dice?
0: Bueno, yo creo que sí, de alguna forma, En el entrevero de las palabras lo está diciendo.
1: Parece, ¿no? Tenés que leerlo entre líneas, pero él no sale a decir, sí, mira, yo voy a ser candidato porque quiero hacer esto. Lo que escuché de Kicillof son críticas.
0: Y lo que
1: a
0: pasa es que todavía está en la pelea interna.
1: Y bueno.
0: Por eso defienden las PASO para poder hacer una depuración a través de las PASO.
1: Todavía no se sabe si va a haber o no va a haber PASO.
0: No, por eso. Y lo que argumenta Kicillof es que el gobierno quiere socavar sobre la oposición, sobre el justicialismo, evitando las PASO, ir a las PASO, ¿no?
1: Sí, pero el problema de Kicillof, yo lo que veo que el problema de Kicillof en este momento, sin ir a la historia, sino viéndolo en este momento, que lo único que hace es críticas a Milei. O sea, está bien, se ubica del otro lado como parte de la estrategia, pero estaría bueno que diga qué es lo que quiere hacer. ¿Qué es lo que le pedimos siempre a la oposición? O sea, lo mismo acá en Pinamar. Che, Stanga levanta la mano y dice, no, Juan es malo. Bueno, está bien. Pero, ¿y entonces cuál sería la propuesta, no? La contrapropuesta para salir de eso.
0: Bueno, lo cierto es que a nivel local se ha conformado una mesa de, ¿cómo se llama?
1: Derecho al futuro.
0: Movimiento Derecho al Futuro, en apoyo a este Movimiento Derecho al Futuro, Kicillof, que lidera Axel Kicillof. Sí. Y tendremos una charla con algún dirigente local.
1: Bueno. Bien.
0: ¿Tenés como para ir picando?
1: Tengo.
0: ¿Tenés la tarea?
1: Tengo.
0: La tarea esta increíble que realiza a cuatro manos,
1: a cuatro
0: madrugadas manos completas, de quitarle el sueño, seleccionando lo que sí, lo que no, lo
1: hoy
0: que
1: lo
0: va,
1: recibo,
0: lo que
1: mira,
0: no va.
1: 12 y media de hoy. De la mañana, 12 y...
0: Ah, de
1: la madrugada,
0: de la madrugada.
1: Claro,
0: y por eso te estoy diciendo, trasnoches eternas, ¿no?
1: Bueno.
0: Diciendo qué va y qué no va. Bueno, señores, las efemérides del día.
1: En 1814, en Buenos Aires, Gervasio Posadas, director supremo de las Provincias Unidas del Río de la Plata,
0: mira,
1: separa la provincia de Entre Ríos de la de Corrientes. División. En 1977, en Francia...
0: Los panza verde.
1: Bueno, ponele. Está bien. Repito, 1977, en Francia, muere Hamida Yandubi.
0: Muy buenas multas te ponen en Entre Ríos.
1: Sí, tenés cuidado.
0: He sido usuario de algunas.
1: De velocidad, vos decís.
0: Cinturón de seguridad, no. Va de vacaciones, tampoco jodan. Cuando va de vacaciones, cinturón de seguridad, no, sí, hace falta.
1: Vas a las termas,
0: hace falta. Las luces también hace falta. O sea que me tengo que callar la boca, pero y sí. En alguna oportunidad, señor, luz apagada.
1: Está bien, está bien. Me pasó en Córdoba eso.
0: También. Ahí también aplican, ¿eh?
1: Sí, sí. Bueno, en 1977 en Francia muere esta persona que te dije, Hamida Diandoubi. Es la última persona en ser ejecutada con la guillotina en ese país.
0: ¡Oh! La guillotina del caer manda fuera la cabeza.
1: No, bueno, no, terrible.
0: Han dicho, terrible, ¿eh?
1: 1977, o sea, notaba muy lejos.
0: Ahí no se jodía, ¿eh? Porque aparte estaba ahí puesta en la tarima esa de madera, la guillotina, para que todo el mundo la vea, como una especie de escenario siniestro, ¿no?
1: Terrible.
0: Le cortaban la soga que sostenía el guillote ese.
1: No, y además el verdugo, una cosa...
0: Terrible. Ese tipo que no dormía en paz. No sé.
1: Bueno, en 2001 en Nueva York, Michael Jackson da su último concierto. En 2006, Michael Schumacher anuncia su retirada como piloto.
0: También dio su último concierto.
1: No, esto fue antes del accidente, ¿no?
0: Accidente. 2006, sí.
1: En 2022, en uno de los sucesos más importantes de la historia argentina, Manu Ginóbili, el jugador de básquet,
0: sí,
1: fue introducido al Salón de la Fama de la NBA. Fue el primer argentino en alcanzar ese reconocimiento.
0: Acá no le... Por ahí no toma dimensión, ¿no?
1: ¿Qué cosa es?
0: Para la industria del deporte de Estados Unidos, es un gran paso pertenecer.
1: Es lo máximo, sí.
0: Estar ahí en esa galería.
1: Sí. Sí, porque están los mejores jugadores de la historia.
0: De la historia.
1: Y él, siendo extranjero, entró, o sea.
0: Totalmente.
1: Y un mérito enorme. A pesar de que fue considerado el sexto hombre, ¿qué significa? Que era el primer suplente, digamos.
0: ¿Vive en la Argentina?
1: No, estaba allá. Tiene su bastante, familia acá, tiene, ¿sí?, familia acá, bueno.
0: De Bahía Blanca, ¿no?
1: Claro. Tiene familia acá, pero no.
0: ¿Y algún campito, alguna chacrita, algún terrenito habrá comprado?
1: No,
0: el Manu.
1: Manu, pero. Escuchame, estamos hablando del mejor jugador de básquet de la historia argentina, o sea. Tipo que abrió, que cambió el aspecto de la NBA.
0: Millones de dólares.
1: Escuchame, ¿cuántas veces soñamos, pensamos?
0: Astronómico.
1: ¿Te acordás del Loco Montenegro? Que decíamos, che, va a jugar, fue a la NBA, pero jugó dos minutos, creo.
0: Claro.
1: El Colo Volkovinsky en su momento.
0: No, no, este hizo carrera y tiene una pertenencia. En el sistema, o sea, es conocido allá.
1: Ayer que escuchaba la estadística, tiene el 72% en la NBA, ¿no? El 72% de los partidos ganados. O sea, de 100 partidos que jugó, 72 lo ganó.
0: Ayer estuviste haciendo eso.
1: Escuché...
0: Lo que era el aburrimiento, estaba... Ah, no, ya no sabía qué hacer. Che, a ver la estadística que tiene Manu Ginóbili en el año...
1: Estuve investigando fotos viejas.
0: Dios santo.
1: ¿Perdón?
0: Vi que había una foto de escolares.
2: ¿Qué te pegó?
0: A mí, te digo la verdad, no me dio ni el tiempo de preguntarte está bien. ¿Qué era la foto esa que pusiste?
2: La foto la puso hace como dos días y nadie le dio bolilla.
0: Entonces tuvo que explicar, argumentar qué eran las imágenes de 1970. Escuela primaria
1: de
0: Valeria del Mar, 1980. La famosa foto así de los chiquitos, paradito así, sacaba, venía el fotógrafo y... Chicos, hoy
1: pero
0: va a venir el fotógrafo.
1: Es una foto histórica esa de Pinamar, porque es toda gente local, por supuesto.
2: No sé de dónde rescataste esta información.
1: Esa es para el museo, esta información.
2: Esto es lo raro, lo que se llama, porque siempre te llegan fotos de
1: museo.
2: Todo el mundo.
1: También, ¿eh? Sí. Vamos armando el rompecabezas.
2: Va rompiendo.
1: De la historia local.
2: Ahí está.
1: Bien, nacimientos. Escuchen esto. En 1945, un día como hoy, nació José Feliciano. Cantante
0: y
1: guitarrista.
0: Casualidad, ayer estuve escuchando.
1: Puertorriqueño.
0: Ayer estuve escuchando algún tema de José Feliciano.
1: ¿Se te rompió la copa, no?
0: No.
1: Bueno, en 1973 nació Daniel.
0: Cantaba, hacía un dueto con alguna mujer, que fueron varias interpretando con él.
1: Ah, claro.
0: El mismo tema, ¿no?
1: Ah, entiendo. En 1973 nació Daniel Agostini.
0: Ven, siéntate a mi lado.
1: Sí.
2: No, pero ese no es de Agostini.
1: No, Feliciano.
0: Agostini.
2: Agostini que es la
0: Feliciano. Ventanita. Feliciano. ¿Qué estás diciendo? ¿Quién dijo Agostini?
1: Agostini en el 73 nació. Pero sigue cantando Agostini.
2: ¿Sigue cantando?
1: Bueno. Sí, sigue dando show, todo eso. Acá lo trajeron a Años Dorados.
2: ¿Vino?
1: Sí.
2: Ni me enteré.
1: Sí, hace muy poquito.
2: Menos mal.
1: Fallecimientos. En 1833 nació. Falleció Juan José Paso. fue el secretario de la primera.

0: Primera junta de gobierno de la Argentina.
1: ¿Eso habrá sido bueno o malo?
0: Y el secretario...
1: ¿Se habrían puesto de acuerdo los políticos de ese momento?
0: La junta de gobierno.
1: ¿Para elegirlo a paso o medio como que...
0: No, pero dijo, yo soy el secretario. El secretario no era el que mandaba. Acompañaba, digamos.
1: ¿Sabes los documentos donde había puesto el gancho?
0: Y sí. Puede
1: ser. Estaba todo por hacer,
0: pensá que la primera junta, hombre, claro,
1: todo había que decidir
0: el gobierno patrio.
1: Cuestiones básicas.
0: Lógico, y mucho lío. En 2007 falleció Alberto Argibay, actor argentino.
1: ¿Argibay Molina?
0: Puede ser, no tengo el otro apellido.
2: ¿Ese no era abogado?
1: Ese era un abogado.
2: Claro, me quedé pensando.
0: Tengo el otro apellido. En 2022 falleció Lino Patalano, director de teatro y productor teatral italiano. Bueno, celebraciones. Hoy es el Día Mundial para la Prevención del Suicidio. El otro día hubo una jornada acá.
2: Ayer, justamente.
0: Ayer fue.
2: Exacto. Estuvimos ahí en el skatepark.
0: Claro, en el skatepark vi que
2: se
0: reunió bastante gente.
2: De sí. Los secundarios de Pinamar.
0: Bien, importante porque viste que está como el tema cada vez más presente.
2: Se está trabajando, claro. Se está trabajando.
1: Lamentablemente,
2: mucho.
1: Sí. Cada tanto golpea nuestra puerta alguna mala noticia, ¿no?
0: La estadística a nivel nacional es.
2: Es alta.
0: Es alta, ¿eh?
1: Ayer la escuché, pero.
2: Es muy alta.
1: ¿Sabes que siempre decíamos en la costa? Durante los inviernos en la costa, es como que aparecía mucho en zona de Gesell. Nos llegaban noticias.
0: Sí, sí,
1: de,
0: pero hoy creo
1: de gente que tomaba esta decisión fatal, ¿no? Y hoy en Pinamar, en la estadística de estos últimos años, ha empezado a pertenecer.
0: Está fuerte el tema. En la Argentina, el año pasado. En la Argentina, 5.209 casos en el año. Te da un promedio de 14 suicidios por día. Es una locura.
1: Una locura. Muchísimo.
0: O uno cada dos horas. Inglés.
2: Bueno, este año está mucho mejor, Pinamar, por decir de alguna manera, porque el año pasado tuvimos varios casos. Entre jóvenes y adultos, ¿no?
0: Lo que pasa es que hay que ver cómo tomas el año. Si de enero a enero, de junio a junio.
1: ¿Hay un componente común o me estaría adelantando algo que no tiene asidero? ¿Hay un componente común que es un punto de vínculo?
0: ¿A qué te referís?
1: Droga, por ejemplo.
2: En los adolescentes se habla mucho del tema
0: de... Yo te diría que el punto en común es
2: la... Internet, o sea, lo que son las redes sociales, dice juega, está jugando muchísimo.
1: También.
0: Hay otro punto en común en todo eso, que me parece une a todos, que es la depresión. Y la depresión puede venir por eso, que están mencionando ustedes,
1: bueno,
0: por
1: puede
0: la drogadicción,
1: ser alimentada
0: por el tema de internet, por caso de bullying, por...
1: Sí, o si no aparece lateralmente... También.
0: Pero es la depresión, muchachos.
1: Ante la situación aparece lo que podría ser un ablande de la situación, de la transición, que es la droga, recurren a la droga, ¿no?
0: Está bien, pero lo que te lleva al suicidio es la depresión, al margen de si tenés problema o no con droga. O sea, el estar mal con vos mismo y no soportarlo más. El suicida, digamos, por ahí piensa que es una salida, ¿no? De estar...
1: Hay una imagen, y yo me imaginaba situación, que hoy suben en redes sociales los... Creo que son los bomberos pinamarenses, una especie de consejo, donde se ve la imagen de dos bomberos, uno con casco, otro sin casco, saliendo de algún evento, evidentemente, donde dicen la cabeza no solo se protege con el casco, y hay un bombero que se sienta al lado de otro, preguntándole a ver cuál es su condición mental después de haber asistido. Quizá, estoy haciendo un desarrollo imaginario, ¿no? Porque no lo dice, pero me imagino en la actividad que tienen los bomberos, que muchas veces tienen que meterse con cosas que son muy, muy duras, rescatar personas fallecidas, trabajar en accidentes, tiene que haber una especie de, bueno, nos sentamos a charlar de esto, ¿no? Para que no desemboque también
0: Raúl,
1: en situaciones inmanejables.
0: Pasa en el tema de la policía, mucho más que en
1: también,
0: los bomberos. En los bomberos escuché muy poco
1: también
0: caso de suicidio, pero sí en la policía. Porque son personas que obviamente están armadas, o sea... Básicamente es eso.
1: Sí, los expone más todavía al peligro.
0: Claro,
1: ¿no?
0: Por eso te digo. Hablando de casos policiales, me llamó la atención, y disculpen que haga un paréntesis. El otro día fue noticia en Madariaga, creo que ayer o antes de ayer, que detuvieron a dos personas que estaban revolviendo bolsas de residuos.
1: Sí, más que revolviendo.
0: Y rompían la bolsa y buscaban cosas, ¿no?
1: Bueno, pero no sé si ese era el leitmotiv.
0: Es lo que dice
1: el
0: la información
1: del municipio. El tema
0: es
1: que estaban desparramando basura, aparentemente.
0: Ah, bueno, pero cuando rompe una bolsa, obvio que se va a caer, ¿no? Nadie va

0: rompe una bolsa de basura y va a agarrar una escoba y limpiarlo, lógicamente. No sé, me llamó la atención, como que demasiado me pareció.
1: Bueno, por eso, vos le das una interpretación que creo que el hecho se genera por el disturbio que trae a la vía pública, ¿no?
0: Suciedad, está bien, pero de ahí aprenderlo.
1: Bueno, después probablemente en el fondo hay, o sea, tiene otro trasfondo social, quizá.
0: Está bien, pero no es la policía la que debe actuar en todo caso, digo yo. Lo único que hicieron fue daños en las bolsas, no es que estaban rompiendo el tacho de basura, que vos ya se escalaría la cosa, ¿no? O estaban, no sé, tirando algo contra una casa. Un hombre y una mujer.
1: Sí, la verdad es que sí, sorprendió, como está extractada la noticia, por lo menos.
0: Es lo que comunicó
1: oficialmente
0: Madariaga. Sorprende,
1: que lo meten en cana, claro, todo tipo, con todo el rigor de la ley, exposición pública.
0: Sí, sí, están los nombres, apellidos, todo. O sea, lo que voy yo, si vamos a meter a alguien en cana, que sea los chorros.
1: Bueno, pero hay que ver para atrás qué es lo que hay.
0: Bueno, si hasta realmente... ahí es lo que se comunicó, Raúl. Que fue porque había una infracción al artículo 119 del decreto 8031 del 73. Bueno, en fin. Hubo actuaciones contra estas dos personas y recuperaron la libertad, ¿no? Pero me pareció como que era demasiado. No sé si valía la situación como para que los aprendieran. Bueno. Pasó en Madrid. Lamentablemente...
1: Se me escapó. Bueno. No me miren. No, soy yo. Bien, que sí. Apreté el botón equivocado. Espera, que voy a bajar el volumen para que no vuelva a suceder.
0: Gracias. Lamentablemente mucha... No, muestra la foto por ahí de lo triste que estamos hoy, ¿no?
2: ¿Qué cosa?
0: Y que la gente está revolviendo basura para encontrar algo que le sirva. Claro, pero cada vez más, Cheva.
2: Cada vez más.
0: O sea, la pobreza nos va empujando a esto.
2: No, es que llama poderosamente la atención porque esto estaba muy lejos de Pinamar. No hace mucho tiempo.
0: Sí, por eso te digo.
2: Y este verano salió muchísimo más. Por ejemplo, nosotros Avenida Bunge tenemos la paralela hacia Ostende, Valeria, que es Tuyú o Gualí.
0: ¿Allá?
2: Esta es la paralela que tenemos acá.
0: Jonas.
2: Que tiene unos cuantos restaurantes. Que
0: ah, sí, la parte de atrás,
2: Sí. Bueno, es tremendo ver cómo la gente a la tarde, básicamente, claro, están levantando los tachos y buscando comida.
0: En la puerta del San José está todos los días la señora con el bebé en brazos pidiendo plata.
1: Es verdad, ayer estaba.
0: Y está ahí.
1: O sea, y lo hemos consultado.
0: Sí. Nos dijeron que no era de acá, incluso. ¿Te acordás que nos dijeron que no era de acá? Uh-huh.
1: No hay. Y ahí termina el tema. O sea, empiezan a ser transparentes.
0: No lo sé.
1: Para el sistema.
0: Nadie se hace cargo.
2: Lo que se ofrece es poder trasladarlos hasta un cierto lugar para que después vuelvan a su destino, pero muchas veces no quieren. Y ahí es cuando dicen que no los pueden obligar tampoco, ¿no?
0: Es difícil la situación. Por eso te digo. Hoy hay un contexto económico duro, muy duro.
2: Si no, tiene que ser, supongo que después judicializado, ¿no? Y para que la fuerza en este caso. Pero si
0: y pero no, que la no va a meter en cana. Claro.
2: Eso, pero si no comete ningún delito, o sea, tampoco.
0: No está cometiendo un delito, pero es una situación, digamos, hasta difícil para ella, ¿no? Uh-huh. Está en la calle, o sea, con frío, calor, pidiendo plata.
2: Sí, seguro.
0: Con el bebé en brazo.
2: Uh-huh. Sí, se están viendo cosas en Pinamar que no era común, no era normal.
0: Uh-huh. Exacto.
1: Bueno, ¿vieron esta situación bastante atípica? Digo atípica porque yo no recuerdo que haya ya sucedido, quizás sí.
0: A ver.
1: Pero digo, la Armada Argentina va a sortear 40 lugares.
2: ¿Para qué?
1: Para poder hacer un viaje en la Fragata Libertad.
0: Mira. Hay que hacer un viaje en la Fragata Libertad,
1: Bueno, serán 20 los ganadores, con un acompañante, por lo tanto son 40 personas alojadas en la hermosísima Fragata Libertad, que recorre mares todos los años, o al menos cuando amerita la situación. ¿Se acuerdan que en una época se amenazaba que podrían quedar secuestradas por falta de pago de alguna cuestión internacional, de algún préstamo?
2: Bueno. Yo la conocí en fines de los 80 en Mar del Plata.
1: Mira. ¿La Fragata Libertad?
2: La Fragata Libertad.
1: Mira.
2: Ah, estaba en el puerto.
1: Sí, suele estar. Paradas,
0: no, te digo que no es para cualquiera viajar ahí, porque embarcarse, porque
1: supongo que irán a irán a Uruguay, qué sé yo. No debe ser
0: chiquito.
1: No van ahí al estrecho Magallanes tan mentado estos días, ¿no? Claro. supongo, buscan siempre mares tranquilos, viajes no muy largos. Ah,
0: porque además, después...
1: Sí, cuando hacen con su tripulación,
0: bueno, se sí, van a, pero esos Estados Unidos, a Europa. Está bien.
1: Atraviesan mares.
0: Se dedican a eso. Pero vos pasás por el pasillito así, ¿viste?
2: Es chiquito, sí.
0: Bueno, sí, eso, sí, es para subir la escalera, claro. Es complicado.
1: Bueno, está bien, pero es un... hay mucha gente que aspira a poder tener esta gran posibilidad, ¿no?
0: Los que están en el tema, sí, pero el resto, no sé si para cualquiera.
2: Ahora tenés que laburar, digo, si te ganás esto.
1: Por supuesto, ¿viste? ¿Crees que te van a llevar gratis? Y... Si se queda el motor y se para el motor, hay que bajarse a empujar. Todo lo que requiere... Hay que limpiar la... ¿Viste? La típica... A limpiar, con el cepillito de dientes así... A limpiar arriba...
2: Hay que tener el alma de marinero para...
0: No, mejor ser capitán.
1: Oh, Cheva, vos sacando el televisor no... No, no, no, no te llevo...
0: No, pero tienes razón, Cheva.
1: A ninguno de estos...
2: Tienes razón. Escuchame, te agarra una sudestada... Y se empieza a mover...
0: No, no, te quedas todo cabeza para abajo, ¿viste?
1: Uf. O sea, con ustedes no contamos. No, para ni siquiera para la dama de compañía. No. O sea, ni siquiera. Si yo me gano, yo me anoté. Si me gano, no puedo elegir a ninguno de ustedes dos.
0: No, no.
1: Y es que, el que no vomita le da.
2: No. Pero tenés que
1: analizar. Quiere ir a la parte de arriba.
2: ¿En qué estaba pensando cuando me anoté para el sorteo? O
0: sea, claro. No, lo devuelvo.
1: Bueno, a mí me gustaría.
0: Lo devolvemos, ¿no?
1: No se puede transferir. Bueno, aparte, es un honor.
0: Sí, entiendo.
1: Por lo
0: sí,
1: contar después, cuando seas abuelo.
0: Tenemos que llamar por teléfono, ¿verdad?
2: Sí, sí.
0: Ah, pero no era ahora.
2: Sí. Ah, ¿qué hora es? Sí,
0: por eso, claro. No.
2: Ah, bueno.
0: Yo le diría que vayamos.
1: Sí, señor.
0: Llamando.
1: Más vayamos entrando. Si es que ya terminaste con,
0: no,
1: con las efemérides.
0: No, me quedó. Porque, por ejemplo, hoy es el día del terapista ocupacional en Argentina.
1: Feliz día.
0: Y es el día de la ictiología nacional.
1: Que habla de
0: zoología, limnología y también ictiología.
2: Claro.
0: El señor Raúl Adolfo Ringelet, científico y naturalista.
1: Ictiólogo,
0: ictiólogo.
2: Acaba de, es como que entra un cuarto y abrís puerta y cada vez se va poniendo más oscuro porque, o sea,
0: no entendemos nada.
1: No claro que oscuro eso sería. Bien. O sea, no salgamos de esto entonces ya.
0: Ya está. Dale, decirlo nada más y dale. Vamos.
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0: Uy, rock and roll toda la noche.
1: Sí, toda la noche, toda la noche.
0: Fuerte.
1: Donde hubo un poquito de rock and roll, porque esto de a poquitito empieza a asomar, es en el mundo de la política local, y estamos en contacto con uno de sus dirigentes, creo que convocó en su momento a esta mesa de Derecho al Futuro, Tony Nercella. Tony, buen día, ¿cómo estás?
2: Buen día, Raúl. Muy buen día para vos, para toda la audiencia, y muchas gracias por el llamado.
1: Bueno, Tony, se empieza a agitar un poquitito el agua, porque sabido es que el año siguiente tendremos nuevamente elecciones, que cada elección que llega siempre decimos prácticamente lo mismo, decimos esta es decisiva, esta es muy importante, todas las son, pero bueno, la que se viene probablemente pueda o no torcer el rumbo de la Argentina nuevamente.
2: Sí, realmente yo pienso que es un momento muy importante y que, bueno, los que siempre estuvimos en política, si bien yo personalmente había dejado la militancia activa, siempre estás participando en la política, pero bueno, ahora he tomado la decisión de retomar porque veo que en el escenario político que se está presentando, ninguno podemos hacernos distraídos y tenemos el gran compromiso de estar trabajando para ver si logramos cambiar la situación que está viviendo la gente, que es terrible, ¿no?
1: Tony, ¿no es la Cámpora?
2: No, realmente es otro espacio la Cámpora. Nosotros estamos en un espacio que es el MDF, que es el Movimiento Derecho al Futuro, que lidera el gobernador Axel Kicillof, ¿no? Estamos dentro de ese espacio, ingresamos en ese espacio porque, bueno, yo realmente soy socio fundador de la Cámara de Empresarios y estábamos trabajando en la Cámara, estuvimos con la semana pasada, porque esto es reciente, ¿no? Recién la semana pasada decidimos salir adelante con el espacio del gobernador y fuimos a una reunión en Gesell con el ministro de Turismo, con la ministra de Turismo, y nos invitó al plenario que se hacía en Mar Chiquita. Y bueno, y a partir de ahí nos reunimos con los compañeros, estaba Rodrigo Rabanaque, que es un representante también de la línea, está con el Cuervo Larroque, y nos volvió a insistir para que participemos en el espacio. Ya con Rabanaque ya tengo militancia de hace más de 15 años, estuve con él y con la Néstor Kirchner, y con Moreno, ¿viste? Trabajando más de 12, 13 años, ¿viste? Con Guillermo.
1: ¿Va a haber un aire fresco? Porque la nota que salió en algunos medios ha sido fuertemente criticada por las personas que la integran, que no tienen ningún desmérito, solo que se repiten los nombres, ¿no? ¿No hay nombres nuevos, no hay sangre nueva integrando este tipo de actividades?
2: Indudablemente el espacio que nosotros estamos creando ahora es casualmente para eso. A diferencia de lo que están haciendo todos los sectores, que tenés una persona que dice yo soy el candidato a intendente y todos vengan atrás mío, este espacio nosotros lo que estamos haciendo, estamos convocando a la gente para que participen y dentro del espacio salgan los candidatos, de abajo para arriba, como quiere el gobernador, que sea todo, no de arriba para abajo, que con el dedo vos diga pónganse atrás y síganme. No, eso con nosotros no corre. Nosotros lo que vamos a hacer y lo que estamos haciendo, que ya hemos hecho, pues imagínate que después que decidimos tomar el espacio, hicimos una convocatoria y bueno, y reunimos más de 33 compañeros, todos peronistas. Yo pienso realmente de que en el espacio va a haber gente que sea extrapartidaria, inclusive gente que no haya estado dentro de la política, porque ese es el objetivo, juntar a las mejores, los mejores y los que mejor nos puedan representar sean los candidatos. Nosotros no tenemos ninguna ambición personal, queremos que los que integren y vengan a trabajar con nosotros, dentro de ese espacio se elija quiénes van a ser los candidatos, pero después de militar, no que digan yo soy el candidato, venite atrás, ponete atrás mío, eso no va a ocurrir.
3: Martín Porretti, Tamara Rosso, Daniel Freddy, Gregorio Stanga, todos ellos no pertenecen, ¿no? ¿Verdad?
2: Esos son distintos espacios, nosotros estamos convocando a todos, pero siempre con esa premisa, ¿no? que dentro del espacio se va a elegir, ¿no? Que yo soy y vos ponete atrás. Eso nosotros no vamos a hacerlo de esa forma. Pensamos que la política es mucho más seria que eso y se merece realmente que la gente participe, que demuestre qué es lo que quiere y que sea confiable para representarlo.
3: Porque la última vez que hablamos con Tamara Rosso, ella estaba con Tolosa Paz. Sí, con Tolosa Paz.
1: Sí.
2: Sí, la compañera Tolosa Paz, por supuesto que tenemos muy buena relación con Tolosa Paz también. Yo he hecho una reunión en la fábrica mía y en Ostende, uh-huh. y con Tolosa Paz y hubo una cantidad impresionante de compañeros, ¿no es cierto? Uh-huh. Pero no, estamos todos dentro de la misma línea, distintos espacios, pero dentro de la misma línea. Yo pienso que tenemos que ir todos juntos, o sea que yo siempre trabajé para la unidad y sigo convocando para la unidad, y dentro del espacio queremos que estemos todos. Así que bueno, estamos preocupados y ocupados de que la unidad se dé en Pinamar alguna vez, y de la única forma que se puede realmente se puede tener la fortaleza para poder hacer los cambios que necesita el distrito es yendo todos juntos.
1: Y Tony, entonces, ¿cuáles serán los mecanismos para abrir, para esta apertura, para juntar gente joven?
2: Y nosotros estamos trabajando en eso, vamos a crear la mesa. Lo que pasa es que esto empezó hace una semana. Estamos trabajando con Alfredo Baldini y vamos a crear la mesa de la juventud, la mesa empresarial, la mesa política. E invitamos a todos para que participen y de ahí van a salir los candidatos. Va a salir el candidato a intendente, los concejales, o sea, todo va a salir de la propuesta de la gente, ¿no? Con el dedo no va a haber nada.
3: ¿Por qué Kicillof?
2: Y yo pienso que el compañero Kicillof ha demostrado la capacidad que tiene para gobernar y hacia dónde lleva la gente, ¿no? Yo pienso que es una garantía de que las cosas se van a hacer bien, ¿viste? Y de que se va a trabajar para la gente. Que tiene la fortaleza y el conocimiento y tiene el equipo para presidir el país. Pienso que es la persona que nos da mayor tranquilidad.
1: O sea, ¿es el candidato natural hoy del PJ, te parece?
2: Yo pienso que de eso no hay ninguna duda, ¿no?
1: No, bueno, sí, las dudas hay porque de eso es que se está hablando permanentemente. Si las
2: bueno,
1: paso
2: al
1: de
2: menos
1: pura,
2: para nosotros, claro, para, claro. Dentro de nuestro espacio no hay ninguna duda de que el candidato tiene que ser Axel Kicillof.
1: Claro, entiendo. Bueno,
2: nosotros le pedimos al gobernador que sea candidato a presidente. Estamos convocando para el 19 en Avellaneda, que se va a hacer un plenario. Y bueno, y ahí espero que el gobernador se postule para presidente en ese momento.
1: Bueno, y en la quinta...
2: Trabajamos para eso.
1: En la quinta, nuestros vecinos de la quinta sesión también están trabajando en torno a lo mismo, a juntar voces nuevas, gente nueva.
2: Bueno, yo no sé lo que hace cada espacio. Lo que sí sé que la conducción es Axel Kicillof y el candidato que nosotros queremos a presidente es Axel Kicillof. Tenemos relación con la gente de Madariaga, con la gente de Villa Gesell, nos estamos comunicando con todos los compañeros, pero es muy reciente, recién empezamos a trabajar en el espacio y estamos convocando a todos los compañeros que se quieran sumar. Yo pienso que esto excede al peronismo y que hay mucha gente que quiere participar, inclusive de otros espacios. Hemos hablado con distintos partidos políticos, con gente que es apolítica, con empresarios, y todos quieren participar porque ven que el país así no funciona, la gente la está pasando muy mal y eso es lo que hay que revertir.
1: O sea, estarían abiertos a que algún extrapartidario, algunos extrapartidarios, pudieran participar con el mismo derecho de esta mesa política.
2: Pero sin ninguna duda ese es el objetivo y eso es lo que vamos a hacer. Si un extrapartidario o una persona que nunca militó en política tiene la capacidad y tiene las ganas de participar, de ser candidato, por supuesto que lo vamos a tener en cuenta. Eso es lo que estamos buscando.
3: ¿Cuál es el mensaje para el vecino de Pinamar, teniendo en cuenta que sabemos las dificultades que tiene el peronismo para ganar en Pinamar, ¿no? O sea... Se viene de perder por un voto el peronismo, pero le cuesta muchísimo.
2: Sí, para el vecino de Pinamar, el pedido que nosotros le hacemos es que se involucre, que participe en política, que la política es muy sana. El problema es de que a veces las personas no son tan sanas, entonces queremos que haya caras nuevas y tener nuevos referentes para que la cosa funcione de otra forma y darle participación a todos. Sí, realmente lo que buscamos es que que haya una gran participación y que entre todos elijamos quién va a ser el candidato.
3: Bien.
2: Y dos candidatos, o sea, ese es el trabajo para el que estamos trabajando.
3: No, claro, hay que hacer toda la lista, por supuesto.
1: Tony, ¿cómo está Pinamar?
2: Pinamar yo la veo bastante mal, porque...
1: Pero dentro de un contexto, porque siempre se diferenció como lugar por su actividad comercial tan atípica, digamos, con la construcción. ¿Hoy cómo lo ves? ¿En la conducción local?
2: Mira, Pinamar es el lugar donde menos se nota lo que pasa en el país. Es como una burbuja. Pero está muy mal la construcción. Vos sabés que yo también soy constructor,
1: sí,
2: que estoy trabajando fuerte en el tema de la construcción. Y bueno, eso la verdad que está muy mal. Están todos los espacios mal. Sabés que también soy comerciante, tengo perfumería, eso también está muy mal. Todo está funcionando muy mal. Y bueno, eso es porque la gente... ¿Sabés por qué es eso? Porque la gente no se involucra. Si la gente se involucra en política y empieza a participar, se va a dar cuenta que puede cambiar las cosas. Mientras se queden sentados en la casa y digan, yo no me meto con la política, eso no va a pasar.
1: No, por eso te preguntaba cuál es el imán que hay que poner para atrapar a gente que no incursionó nunca en política. No atrapar, sino cautivarlos, ¿no? Para que participen.
2: No, decirle que pueden participar de igual a igual y que dentro de este espacio que vengan vengan a hacer sus propuestas.
3: ¿Por qué la gente pensás que va a dejar de votar a Milei si es que pensás esto? Teniendo en cuenta lo que fue la elección cuando ganó a presidente, ¿no? Que incluso hasta sectores de bajos recursos lo votaron. ¿Por qué cambiaría esa situación hoy?
2: Y yo pienso que el voto de la gente fue un voto bronca, que yo lo entiendo y no lo justifico, pero lo entiendo, ¿viste? Que la gente votó con bronca porque las cosas no se estaban haciendo bien y tenía razón. Lo que pasa es que eligió mal al candidato y Milei ya demostró hacia dónde va y lo que está haciendo. Está entregando la patria, está entregando las empresas, está cagando de hambre a la gente, a los jubilados, los discapacitados. Mirá, tienen una lista, qué sé yo, si la gente lo quiere votar.

0: votar. Y bueno, que lo vote, pero sabe lo que está haciendo. Ahora, no es antes que antes decían, no, dice esto, pero no lo va a hacer. Ahora saben que va a ser lo que dijo y más.
1: Digamos, y cuando hablamos de sentarnos nuevamente a debatir cuestiones políticas y partidarias, ¿se acepta o se reconocen los errores para poder construir sobre esa nueva base?
0: Absolutamente. Sabemos que las cosas no se hicieron bien, ¿no?
1: ¿Y qué es lo que no se hizo bien? Por ejemplo.
0: ¿Qué es lo que no se hizo bien? La política económica. Escúchame, hay un montón de cosas. Bueno, yo no voy a criticar a los compañeros realmente, pero bueno, las cosas no funcionaron como tienen que funcionar. Bien, eso está a la vista, ¿no?
2: Claro, eso sí. Obvio.
1: Bueno, Tony, entonces veremos cuál es la segunda reunión, a ver qué sale de ahí. ¿Ya hay un lugar partidario? ¿Hay algo físico?
0: No, realmente no. La única reunión que hicimos la hicimos ahí en el Hotel de Alfredo, y ahí donde estuvieron 33 compañeros, todos peronistas, por eso queremos ampliar el espectro, que haya gente apolítica, comerciantes que nunca hayan estado en política, que vengan al espacio y trabajen junto con nosotros, y entre todos vamos a elegir los candidatos y vamos a hacer que la cosa funcione de otra forma, sin duda.
2: Bien, gracias.
0: Pero no vamos a tener lugar, estamos dando los primeros pasos.
1: Eso
0: estamos siendo el espacio del MDF, que estamos con el gobernador, eso que creo que quede bien claro, estamos en la línea de Diego Ginestra, que es el que ordena la quinta sección electoral, y bueno, y con el apoyo del compañero Rodrigo Rabanaque, que sigue con la Néstor Kirchner, el lugar que yo siempre ocupé, y que ahora, bueno, volvimos a levantar la bandera también de la Néstor Kirchner en Pinamar, ¿no?
1: Bueno, hacemos un espacio hasta la próxima reunión y vemos de ahí qué caras nuevas se involucran, ¿no? Que tanto éxito tienen una convocatoria cuando todavía hay una distancia bastante larga hacia la elección del año siguiente, ¿no? Pero bueno, ya se empieza a poner en marcha el motor. José Tony Nercela, gracias por estos minutitos, ¿eh?
0: Dale, muchas gracias a vos.
2: Gracias, un abrazo. Hasta luego. Ahí estábamos viendo un poco mientras charlamos con Tony la foto de las personas que estuvieron. Algunos nombres de las personas que integraron esto o que integran: Sol Besteiro. Bueno, como lo dijo Alfredo Baldini, Javier Crispino, que lo hemos conocido en otra faceta, ¿te acordás que estaba con la gente de Bizur en su momento?
1: Bueno, Sol Besteiro también.
2: Bueno, pero Sol fue candidata, fue a la interna, todo, ¿te acordás? Del peronismo, ¿no? Pero en el caso de Crispino había ido con Bizur en su momento, que eso, bueno, terminó en la nada. Aparece Gladys Barce, la ex concejal. La ex concejal, y bueno, otros vecinos de Pinamar que capaz que son, no tuvieron un puesto político, ¿no? Pero más o menos esa es la gente que está representando ahora a Tony, ¿no?
1: Vamos a una pausa.
2: Sí, por favor, Raúl, una pausita y ya estamos.
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0: Vamos a poner en contacto al móvil en este momento con nosotros. Nos vamos al Consejo Deliberante de Pinamar. Cheva, ¿cómo estás?
1: Buen día, chicos. ¿Todo bien? Bueno, a punto de... Acá los concesionarios, no, perdón.
2: Los concejales. Se te mezclaron los términos.
1: Exacto. Con Carlos Amasares, con Fernando Ávila. Va a haber labor legislativa, así que los agarramos. Y acá están agradecerles porque se han parado.
3: Bueno. Chicos, buen día. Hola, ¿qué tal? Buen día a todos.
2: Llamasares, buen día. Lo mismo para vos, Ávila. ¿Cómo andan ustedes?
3: Muy bien, acá estamos.
2: Bueno, vienen de alguna jornada un tanto caliente con lo que se estuvo tratando con este tema de la sombra, nueva sombra en la playa. ¿Qué título ese, no? Pero hay, ¿va a haber sombra nueva en algunos paradores de playa?
3: Sí, en principio es una petición que se hace en un parador determinado, que es en el norte, y bueno, ahí arrancó todo esto que vos decías recién, que es un debate un poco rígido sobre en relación a diferentes posturas, en el caso de que sea procedente o no,
2: claro.
3: Y es lo que estuvimos analizando un poco en las últimas semanas, tanto en la Comisión de Planeamiento como en la Comisión de Legales, con el expediente, y bueno, en la Comisión de Planeamiento es que se ha recibido a los concesionarios de playa, en su representación para, bueno, un poco escuchar cuál es su postura y por ahí dar una evolución de cuál es el análisis que se viene haciendo en relación al expediente y a las constancias que hay en el expediente en relación a la petición puntual que se hace, ¿no?
2: Y ayer hablábamos con Marcela Crespo, que es la titular de la asociación de servicio en playas, y están muy enojados porque es como que se le cambian las reglas de juego subiendo más cantidad de gente a compartir esta torta que es el trabajo de verano en playas, en este caso sombra, en paradores que no tenían asignado sombra de acuerdo

0: al proyecto inicial.
1: Claro, ahí es una postura, por supuesto, siempre sumamente respetable en términos de debate, y también por ahí trasladar otro análisis que tiene que ver con qué significa un contrato de concesión de ejecución prolongada, en donde han pasado 17 años, que es un poco lo que decíamos el otro día, ¿no?

0: del cambio en las condiciones, que es una explotación comercial, que el mismo pliego, digamos, lo prevé en el caso de modificar la prestación de algún servicio en torno a esa adjudicación.
1: Bueno, sí, un tema...
2: ¿Puedo agregar algo?
1: Sí, agrega, agrega.
2: Se entiende perfectamente que no quieren que otros paradores den el mismo servicio que ellos dan por una cuestión, obviamente, de competencia, pero hay una realidad. Este pliego se hizo en el 2009, hay loteos nuevos aprobados hacia el norte, edificios, muchísimos edificios que ya están habitados, casas que están siendo alquiladas, utilizadas por turistas que necesitan el servicio. La mayoría de los turistas que utiliza el servicio de sombra, o sea, que va a un balneario por la carpa, lo hace derecho de donde tiene su vivienda, donde alquila, y hoy no se está dando ese servicio. Hoy Pinamar creció, se modificó a lo largo de los años, y es lo que no están entendiendo. Están mirando una cuestión meramente propia comercial y no una cuestión de crecimiento de ciudad, que es lo que sí nosotros tenemos que analizar.
1: Bueno, está bien, eso no corre por cuenta del privado, que se sentó en la mesa de una licitación, solamente se habla de moneda ahí.
0: Bueno, me parece que el punto que plantea Fernando es realmente interesante en relación a que hay que analizar cuál es el servicio que la ciudad necesita que se preste en ese espacio determinado, ¿no? Eso es una situación particular, específica y que merece un análisis determinado, por un lado. Y por supuesto que la persona o el que obtuvo esa licitación y se cambian las prestaciones de servicio deberá ajustar su canon al nuevo servicio que va a poder brindar. O sea, acá no hay ninguna cuestión gratuita, sino que es una cuestión onerosa, por supuesto, la ampliación de este servicio. O sea, que se pueda autorizar, es como lo veníamos hablando, como un servicio ampliado de lo que venía explotando.
1: Bueno, pero
0: Viqueira... El mismo concepto de explotación comercial con un servicio ampliado es un poco lo que se viene discutiendo en el marco del expediente.
1: El concesionario Viqueira, que son la gente de Botavara, sostenía ayer de que no se alcanzaba a cubrir el espacio de carpa que tiene hoy instalado Pinamar y se está queriendo habilitar un nuevo espacio.
0: Él lo dice por su explotación comercial.
2: Lo dijo en la Comisión de Planeamiento que él en febrero no tiene el balneario al 100%. Inmediatamente uno piensa, che, enero sí está al 100% y quiere decir que hay gente que se está quedando fuera del servicio. Y febrero, obviamente, yo creo que ningún balneario en febrero está al 100%, no solamente ellos, que está allá en el norte, pero no pueden negar el crecimiento demográfico que va hacia ese sector. Y obviamente, no solo la cuestión económica que estaba comentando Caro, sino que además, previo a una aprobación, tiene que haber una evaluación ambiental de que en el lugar se puede poner carpas sin generar un perjuicio hacia el medio ambiente.
0: Claro, bueno. Eso ni hablar, me parece muy importante también, porque por ahí se dio a entender como que esto, o lo que se está trabajando, porque esto estamos hablando de algo que es un proyecto y que se está trabajando y que se está discutiendo en las comisiones, ¿no? No hay algo aprobado todavía. Pero lo más importante que me parece señalar es que es una posibilidad, no está dado por cierto que cualquiera que lo vaya a peticionar lo pueda obtener.
1: O sea, sería una excepción, Chamazare.
0: Hay que analizar todas las circunstancias de oportunidad, mérito y conveniencia para poder otorgar esta autorización específica del el servicio ampliado, ¿no?
1: Pero sería, digo, una excepción o una inclusión dentro del nuevo pliego, del pliego a venir seguramente.
2: No es excepción, es una ampliación de los servicios que está dando.
1: También, pero ¿cómo sería comercializable?
0: Cada uno lo va a tener que peticionar, acreditar los extremos de lo que está peticionando y que eso sea realmente procedente para tu parador.
1: Claro, lo que pasa es que abre el juego en forma distinta a lo que estaba planteado.
2: No, bueno, sí, pero también tenemos antecedentes y casi todos solicitados por los propios concesionarios de playa. Por ejemplo, las jugueras que se les autorizó para que tengan un servicio adicional cerca de la playa, por ejemplo, la cantidad de metros de depósito, los cerramientos de vidrio. Hubo modificaciones en los pliegos a lo largo de los años por una cuestión de necesidades de servicios y que fueron autorizadas y en su mayoría solicitadas por los propios concesionarios de playa. Por ende, tenemos antecedentes de modificaciones de pliego.
1: Claro, pero sin agregar nuevos licitantes o nuevos participantes.
0: Es que no es una nueva explotación comercial, por eso no sería un nuevo...
1: Cambia la figura.
0: No se reconvierte la figura, es la misma figura con un servicio adicional.
1: Digo porque

0: Asusta un poco que este antecedente despierte a otros a tener la misma posibilidad, que seguramente lo va a hacer.
1: A ver, la posibilidad de pedirla, sí. El asunto es que sea precedente. ¿Se entiende? Otro la va a
0: Está bien, pero
1: poder
0: si...
1: venir a pedir pero si es precedente o no, será el análisis que tendrá que hacer el Ejecutivo en relación a todo esto que yo te mencionaba:
0: Por eso...
1: oportunidad, mérito, conveniencia, entorno, aumento geográfico, circunstancia turística, necesidad de prestación del servicio o no.
0: Yo no
1: Es la que
0: recuerdo,
1: se va a evaluar en cada caso puntual, digamos.
0: concejal, yo no recuerdo el tenor que tuvo esta licitación de playa, si era como un bloque cerrado que ya estaba definido o tenía esta posibilidad de expansión de acuerdo a lo demográfico.
1: Claro, por eso digo, el artículo 41 del pliego prevé la ampliación de los servicios, sería
0: Bien,
1: este el caso.
0: bien, bien, bien. Bueno, listo, estamos definidos porque los están llamando ahí y ya no le podemos robar más tiempo. Gracias, chicos, ¿eh? Cheva, ya está, ahí, no podemos estar a los gritos. Están por comenzar
2: Sí,
0: prácticamente.
2: están por comenzar.
0: Bueno, estábamos reteniendo un poquitito en función de recabar información de con qué se van a encontrar la asociación, porque del otro lado de la radio están los concesionarios actuales de playa, ávidos de saber qué rumbo va a tomar esto, ¿no?
2: Sí, bueno, lo que dejan un poco en claro ellos es que, a ver, primero, en primer medida todavía no se tomó una decisión si es que esto va a seguir adelante o si se le va a aprobar o no.
0: Está bien.
2: Y después que sí, esto está bien lo que preguntabas vos, Raúl, porque esto puede marcar jurisprudencia, quizás para
0: Totalmente.
2: darle el pedido a algún otro bañero que hoy no tiene sombra o no tiene carpas o no tiene sombrillas,
0: Por eso,
2: lo pueda pedir. Pero ellos dejan en claro que en realidad tienen que hacer,
0: lo
2: obviamente,
0: que
2: todo
0: no me confirman
2: un
0: es
2: reconocimiento, ¿no?
0: si la regla de juego, si amplían con las mismas reglas de juego que fue la licitación, amplían los pliegos, digamos, o es una excepción que tributa como una excepción. Eso
2: Yo
0: no
2: creo que más
0: quedó.
2: una excepción puntualmente si este balneario cumple con los requisitos como para poder darle la oportunidad de extender este servicio que es el de sombra. Cosa que lo que dejan claro ellos es que no todos quizás los que pidan o los que pidan cumplan. Entonces sería una excepción.
0: Bueno, no sé. Vamos a ver, va a ser muy cuestionado este tema, ¿eh? Y hay un frente de
2: Seguramente,
0: oposición
2: seguramente.
0: importante porque están los concesionarios, están ya agrupados para poder ir contra esta decisión, ¿no? Ayer nos lo
2: Sí, yo lo
0: explicó.
2: que hablaba con Fernando, que también lo dijo al aire, es bueno, que ya es una zona donde ya está urbanizada, donde tiene accesos, donde podés llegar por lo menos hasta el balneario que es Cota Beach, que está pidiendo, podés llegar con autos, cosas que antes en esa zona no se podía llegar.
0: Tiene su propio acceso, Cota Beach.
2: ¿Cómo?
0: Tiene su propio acceso de Médano,
2: Exactamente, exactamente.
0: con un
2: Por
0: corral de
2: eso.
0: estacionamiento definido.
2: Claro, yo creo que ellos se adelantan a lo que a mí me habían comentado antes, voy bajando así, no, que en realidad también hay algunos otros paradores que hoy están en zona norte de Pinamar, que de alguna manera también están queriendo pedir sombra.
0: Cheva,
2: El tema es que
0: antes de
2: no
0: irte de
2: tendrían el
0: ahí, del
2: acceso que sí
0: lugar,
2: tiene Cota Beach.
0: Cheva, antes de irte del
2: Esta
0: lugar.
2: sería una de las diferencias, ¿no?
0: Cheva, antes de irte del lugar, digo, ¿se ven caras de algunos concesionarios de playa? Vos que conocés a la gente, ¿hay concesionarios presenciando en la sala en este momento?
2: No, no, no, y tiene que ver con labor legislativa, no. Son los concejales y en este caso quienes obviamente trabajan para los bloques, ¿no? De cada uno
0: Claro,
2: de ellos.
0: sí. Bueno, esto va a generar algún disturbio, ¿eh? Digo,
3: A disturbio nada, no se van a
0: disturbio
3: pelear,
0: es una
3: no.
0: forma de decirlo,
3: Nada,
0: no, no,
3: contraposición.
0: no, exacto, va a generar algún disturbio en esta armonía que tenían los concesionarios, porque irrumpe de alguna forma.
3: Ahora, ¿estamos hablando del último balneario de Pinamar?
0: No es el
2: El último
0: último.
3: que hay
0: No,
2: después.
0: el último.
2: El último que hoy tendría acceso. A ver,
0: Claro.
2: acá me parece que están jugando con esto, o sea, jugando en el buen sentido, lo digo. Porque no todos los balnearios, porque después tenés otros balnearios que sí o sí tenés llegar por 4x4, todos los que son automóviles 4x4.
0: Bueno, esto es un
2: Sí.
0: híbrido, porque se llega solamente en 4x4 o caminando, cruzando el Médano, ¿no?
2: Sí, claro, pero bueno.
0: Y tiene su propio estacionamiento de playa, su propia
2: Exacto.
0: porción de playa,
2: Exactamente.
0: de arena, digamos, donde poder estacionar un vehículo 4x4 únicamente.
3: Por eso, correcto. Pero mi pregunta es, ¿hay otros balnearios que ofrezcan sombra ahí?
0: Más adelante no. Más adelante no.
2: ¿Y entonces? Que tenga acceso directo a Julio.
0: El último es Botavara, que tiene explotación de gastronomía y carpas.
2: Sí.
0: Pero, después sería este... No,
2: no. Me parece que está Botavara y después está Cotavich.
0: Cotavich es el que sigue, exacto. Sí. Y después ya viene después los que son de absoluto 4x4, ¿no?
2: Exacto. Pero la información que yo tenía ahí está, porque la información que yo tenía es bañadores que tienen mucho tiempo, paradores, mejor dicho, son paradores que tienen mucho tiempo, que también de alguna manera estarían buscando la oportunidad de poder empezar a pedir sombra. Y acá me parece que la diferencia, un poco de lo que hablaba Carolina Llamasares y Fernando Ávila, es tratar cada uno de los pedidos, porque no todos tendrían el acceso que hoy sí tiene Cotavich, a diferencia del resto. Quizás con ese solo, con esa sola diferencia ya no se modificaría y por ahí sí la excepción la harían para Cotavich. Pero bueno, tampoco está hecha.
3: Botavara está, claro, antes de Cotavich.
0: Sí, sí, a Botavara vos llegás por calle, que está dentro de la planta urbana, sí. Exacto. Vos llegás con cualquier vehículo, tiene un estacionamiento consolidado para poder estacionar con cualquier vehículo.
2: Normal, sí. Sí, hay un bulevar. Vos entrás, hay todo un bulevar para poder ingresar, para poder salir.
0: Tiene un amplio estacionamiento.
3: Y después de Cotavich ya viene.
0: Está
3: más
0: muy cerquita
3: allá
0: de la estación de servicio esta temporal, sí, que quedó instalada allá. Está muy cerquita de algún stand de automotriz.
2: Estará unos 200 metros hacia el norte de lo que es Botavara. 200 metros más o menos. Que hoy sí tiene ingreso. Hoy tiene ingreso. Por eso el pedido ahora. Pero bueno, será cuestión de estudio, ¿no?
0: No es un ingreso para circulación en la zona de la frontera. No. Mucha gente equivoca los dos accesos.
3: Tenés que dar la vuelta.
0: Exacto. Es un acceso a una plaza de estacionamiento que es no consolidada, es de arena pura. O sea, entras solamente remontando un médano con una camioneta que sea doble tracción o si sos un osado...
3: Alguien con mucha
0: pericia. Muy bueno, claro. Por ahí desinflar la goma y saber cómo hacerlo. Pero bueno, no está consolidado el estacionamiento.
2: No, entiendo que si se lo llegan a dar, en este caso, si hace el estudio, lo van a consolidar, ¿no?
0: ¿Vos sospecho. Decís? Hay que fijar un médano, ¿eh? Yo diría imposible.
2: No, pero bueno, ya está, de alguna manera... Ya está. Ya está marcada la calle.
0: No sé si es el objetivo, ¿eh? Bueno, no sé
2: si está en plano. No sé si está en plano. Ojo, porque esa es otra cosa, ¿eh? No sé si la calle está en plano, donde está Cotavich.
0: Yo creo que es una apertura temporal. Un acceso por el médano. Esas cosas no figuran en los planos.
2: O se hará una excepción, será alguna de las otras excepciones que tendrá que hacer Cotavich para con Pinamar, en caso de que le abran la calle.
0: ¿Será una compensación urbana, que es el en donde desembocan las excepciones?
2: Pero a ver, estamos hablando si esto se llega a dar...
0: Sí, claro, si se aprueba por mayoría. Exacto. Para mí el debate todavía va a seguir.
3: Y pero los concejales oficialistas están de acuerdo con aprobar esto, entonces ya se terminó la cuestión, digamos.
0: Sí, bueno, pero hay un rechazo de parte de la Asociación de Concesionarios que es para tener en cuenta.
3: Si el gobierno lo quiere hacer, tiene mayoría, lo prueba.
0: Y se compra una hoja más del libro de cómo ser amigo.
3: Ah, bueno, pero o sea,
2: sí, tiene los votos necesarios. Hay que ver cuál es el comportamiento, en este caso, del concesionario de plaza para con el municipio. Porque a veces vos podés pedir, pero si tenés atrasos en el pago del canon, porque bueno, tenés otro tipo de deudas. Ni siquiera se pone en la mesa de discusión, ¿eh? La realidad tendría que ser esa. Después de acá que se cumpla, bueno.
3: Está muy bien. Bien.
0: Bueno, va a ser bienvenido por un montón de sectores. Por ejemplo, va a dar más trabajo a los guardavidas.
2: Bueno, los guardavidas siempre están, los tienen que
0: poner. Sí, está bien, los pone el Estado. Pero en este caso, al no tener frente de playa de explotación, con carpas...
2: Sí, va a tener que tener guardavidas privados, exactamente. No, a ver, si es solo restaurante no pasa nada. Ahora, si tenés sombra, tenés que, sí o sí, dos guardavidas.
0: Está lindo el día, Cheva, ¿no?
3: ¿Cuándo asume Alejo?
2: Alejo está asumiendo el lunes. El domingo ya... Deja la intendencia Juan Ibarburen.
0: Temporalmente. Aclaremos, porque si alguien prendió la radio ahora, se va a enterar una noticia que no es tal, ¿no? Se toma su licencia de vacaciones.
2: Por una semana. Me dijo que por una semana. Me dice, solo una semana.
3: Todos los septiembre se toma.
0: ¿Te pediste alfajones? Que te traiga la vuelta, ¿no?
2: Ayer me dijo, una semana, me dijo. A ver, puede ser que una semana se va a algún lugar.
0: ¿Estuviste con el intendente?
2: Ayer estuvo presente en lo que
3: en
2: fue
3: lo
2: la,
3: de,
2: jornada
3: la jornada de suicidio.
2: Exactamente. De suicidio, o sea, en realidad de sí. prevención al suicidio.
3: Exacto. Estuvo
2: presente, ¿no? Ya no estábamos para hacer cámara porque habíamos hecho nota, pero llegó un poquito más tarde. Pero estuve charlando con él y...
0: ¿Llegó solo?
3: ¿Y cómo?
2: Sí, estaba solo.
3: No tiene chofer.
2: Ya prensa estaba trabajando.
3: Se tiene que llegar solo. No va a tener chofer, che.
2: Creo que estaba en una reunión, por eso se atrasó.
0: Chiva, chicos, quiero saber cómo empieza la pescadilla hoy. Habría que pegarle una vueltita, ¿eh?
2: Bueno, quedó hermoso. Ayer estuvimos, pero ahora pasamos...
0: No sé, Julio me dijo que todavía no estaba terminado.
3: Están laburando hoy a la mañana, ¿eh?
2: Sí, pero faltaban detalles,
0: Felipe. Ah, bueno. Mirá que hoy cortan la cinta.
2: Hoy comienza todo ahí en el predio. Esperemos que el tiempo los acompañe. Pero bueno, está todo listo.
0: Cheva, cerramos desde ahí.
2: Buenísimo, chicos. Ahora les mando imágenes.
0: Dale.
3: Bueno, perfecto.
0: Gracias.
2: Hasta luego.
0: Yo pensé que iba a decir, ahora les mando...
3: ¿Qué?
0: No sé, viste que siempre... Viene con algo.
3: No estamos en condiciones, Raúl.
0: ¿Vos? Por eso. Habla por vos.
3: Por eso. ¿Puedo mostrarte una imagen?
0: Sí, cómo no.
3: A ver si, espera, que la perdí ahora. ¿Viste las...?
0: Muy descompuesto, ¿no? Ayer.
3: Sí, te dije, un virus seguramente.
0: O sea, no hay...
3: Golpeó duro.
0: Yo vengo con una docena de medialuna acá, de las que te gustan, ¿no?
3: No. O sea, las congelamos. Quedan para otro momento.
0: ¿Qué me ibas a mostrar ahora?
3: Esperá, no.
0: No es fácil.
3: No,
0: entonces, ¿sabes qué? Vamos a una pausa. En un ratito tenemos visitas, ¿eh?
3: Esta chica se llama Sofía Montenegro, no la vamos a conocer por nombre. ¿Viste las peleas que hay ahora? En su momento, MMA,
0: ¿sí?
3: Artes Marciales Mixtas. Sí. Hay un circuito que se llama UFC. Es lo mismo, sí, ¿no? En este caso pelearon las damas y había mucha expectativa respecto a una argentina que iba a debutar en este circuito en Francia, fue esto, en París. Este fin de semana peleó contra una francesa que evidentemente era muy, muy buena. Pero al margen de lo deportivo, la imagen creo que es esta, Raúl. Espera. Esta es la imagen. Esta es la argentina. Así terminó el combate.
0: Le abrieron el pómulo.
3: ¿El pómulo?
0: El pómulo, la ceja, mirá. Detonada, la oreja.
3: La cara, o sea.
0: Bueno, pero la nariz. Generalmente terminan así, ¿o no?
3: Bueno, esto es lo que no
0: un
3: se
0: ojo
3: muestra.
0: Hinchado.
3: Esto es lo que no se muestra de lo posterior, ¿no? Está bien, la chica perdió, la verdad que no estuvo a la altura de las circunstancias.
0: Dice que gritaba, no me dejan ver la pelea.
3: No, la atrompada mal.
0: Y bueno, pero flaco.
3: Codazo, todo.
0: Escúchame, es del riesgo.
3: Pero bueno, esto
0: no
3: es lo
0: festejo,
3: que no,
0: pero digo.
3: Esto
0: si
3: es lo
0: ella...
3: que no se muestra. Yo, al margen de eso, porque ella se entrenó para esto, pero esto es lo que no se muestra. Viste que hoy está muy de moda esto. Vean primero esta imagen, aquellos que quieran practicar el deporte, y después decidan.
0: Claro.
3: ¿Eh? Porque esto es lo que como la parte oculta del tema.
0: Bueno,
3: ¿cómo
0: bueno
3: queda después de una pelea cuando te agarra alguien que es mejor que vos?
0: Bueno, aquel que se mete en este mundo sabe.
3: No siempre.
0: A mí me parece como
3: yo que creo que la chica no sabía que iba a quedar así. Sino
0: me parece
3: no
0: que cuando miro este tipo de deporte me parece como que decir, che, eso se puede o no se puede, no hay regla de juego.
3: Escúchame, sí, hay un árbitro, pero yo creo que la chica no sabía que le iba a pasar esto, sino no te
0: el árbitro actúa cuando ya está violeta la
3: chica
0: persona.
3: Fue con, de hecho dio un montón de entrevistas previas de lo contenta que estaba por llegar a este circuito, hay mucha guita para estos peleadores que son amateurs, ¿no? Si no entra al ring, no es un ring, es una
0: jaula.
3: Por eso. Pero bueno. Para pensarlo dos veces antes de meterse en deportes,
0: bueno,
3: que son muy duros.
0: No, yo ya lo pensé, no, yo no me metería.
3: Ya dijimos que no.
0: Claro,
3: ya dijimos.
0: No cuente con nosotros.
3: Bien, una pausa.
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0: Cambiamos de tema, Raúl, y algo que se viene hablando, porque tuvo idas y vueltas, es el nuevo, los cambios en la ley penal juvenil, este nuevo régimen que, bueno, se está impulsando para la Argentina, que, bueno, tuvo una aprobación, pero después tuvo una marcha atrás en esto, y es como que todavía nos queda la duda.
1: Claro,
0: ¿se aplica o no se aplica?
1: Esto nos sorprendió a todos, porque a horas de empezar a poner en marcha este nuevo cambio que había de la edad de imputabilidad, apareció esta decisión de una jueza de bloquearla con una medida. Bueno, realmente nos desconcierta un poco a todos, y la necesidad está de algún cambio, pero no sabemos si está bien o no bien implementada. ¿Qué opinan la gente del palo, los abogados, los que tienen que ir y lidiar con estas situaciones todos los días, ¿no? Le damos la bienvenida a Camila Merlo, sí, que está en el estudio. Camila, buen día.
2: Buen día. Buenos días, Raúl. ¿Cómo están?
1: Muchas muy bien.
2: Gracias por
1: bueno,
2: la convocatoria. Siempre bueno, es un gusto venir.
1: Bueno, me alegro de que así sea. A pesar de que no te damos nada, te damos un disgusto nada más, porque es un dolor de cabeza tras otro lo que vive hoy la Argentina con estas cuestiones, ¿no? Primero por el delito, y segundo porque el delito parece no cambiar la situación, a pesar de que cambian las leyes.
2: Sí, varias cosas, ¿no? Hoy, gracias a la nueva situación que se dio con el nuevo régimen penal juvenil, que se aprobó recientemente, tenemos como novedad la gente que está a favor y la gente que está en contra. Y dentro de ellos surge que esta ley tiene como hoy una situación que pareciera que es, se suspendió. No se suspendió en toda la Argentina. La ley está vigente,
1: no sabemos,
2: debe ser
1: todavía
2: cumplida.
1: ¿Cuáles son los alcances?
2: Y los gobernadores
1: tiene?
2: Tienen que ponerse a trabajar muchísimo. Y ahora te voy a explicar por qué. Varias razones. Por un lado, tenemos que se aprobó un nuevo régimen penal juvenil, se necesitaba un cambio, se necesitaba una modernización, se necesitaba un nuevo acompañamiento a los jóvenes que están atravesados por estas situaciones, pero no sé, y esto ya es una mirada personal, si podemos hablar de que esta modernización va a ser una letra que no quede muerta a futuro, si no va a generar mayores conflictivas. ¿Qué trae esta nueva ley? Trae muchísimas novedades, y la primera de ellas y la que más se habla es la baja de edad de imputabilidad, que pasó de 16 a 14.
1: Sí.
2: Es decir, que hoy un pibe de 14 años ya puede ser sometido, como cualquier adulto mayor de 18, uh-huh, a un proceso penal que tiene prácticamente en un 97% una similitud igual al del proceso que atravesamos los adultos. Si vos me preguntás, como ex funcionaria de un servicio de protección de niños, ya con la ley anterior, que sí debía ser modernizada y que era una ley tutelar, que tenía otro tipo de mirada respecto de la modalidad en que se van a aplicar sanciones a los adolescentes que están atravesados por la conflictiva penal, ya en ese entonces era complejo poder trabajar por los elementos, por los acompañamientos, por las políticas públicas que el mismo Estado proveía para poder dar una certeza y una respuesta que permita posteriormente una reinserción. Hoy esta ley prevé, por ahí pareciera una mirada más amplia en relación al acompañamiento, pero que implica una puesta en escena que va a llevar su tiempo. La realidad es que el Estado Nacional prevé que en la misma ley el Estado va a brindar a las provincias un acompañamiento económico para poder readecuar las políticas,
1: ya tuvieron tiempo,
2: Camila, las políticas públicas, pero hoy entra en vigencia una ley que tiene como consecuencia medidas de encierro, por ejemplo, a partir de los 14 años, uh-huh, que la misma ley establece que tienen que ser acompañadas mediante una modalidad de reinserción social, garantista de derechos, que hoy, si vamos a la práctica, no van a poder cumplirse, no, porque no podemos tener a los pibes detenidos en una comisaría, lo dice la misma ley, no los podemos insertar en los servicios penitenciarios que hoy están en órbita,

0: Entonces, no podemos llevar adelante una convivencia, ¿sí?, de reclusos que son mayores de edad con adolescentes. Entonces, realmente implica una intervención social y de acompañamiento interdisciplinario que tiene que ser real y no puede quedar en la letra muerta. Y realmente, si no tenemos hoy esas herramientas ya preestablecidas en cada provincia para acompañar a lo largo y a lo ancho de la Argentina esta ley, es de difícil aplicación.
1: ¿La jueza es garantista?
2: Marta Pascual se llama.
0: La realidad es que la jueza, más allá de la crítica o no que exista, acá no es binaria la respuesta, sí o no. Acá hay una realidad. Nosotros estamos atravesados por situaciones de delictivas que tienen que ser acompañadas desde el Estado y, por sobre todo, desde el Estado, acompañadas con una mirada del interés superior de los chicos. Si el Estado ya da como respuesta la prisión a un adolescente de 14 años, el Estado ya llegó tarde, ya perdimos como nación. Ya estamos llegando tarde, bueno, ya mirá, está Cami, sucediendo.
2: Te habrás enterado seguramente el otro día en Ostende, en la Plaza de las Mil Luces, donde un joven apuñala a otro. Una pelea, no sé cuál es la interna exactamente, pero lo termina apuñalando. El pibe tiene 14 años, termina en el hospital, por suerte está bien, o sea, no corre riesgo su vida, pero podría haber terminado en un desastre. O sea, lo tenemos a la vuelta de la esquina este problema, ¿no?
0: Sí, yo prefiero no, por ahí,
2: no puntualicemos,
0: no
2: pero
0: puntualizar sobre algún caso concreto,
2: hay,
0: pero sí decirte,
2: muchos casos,
0: por supuesto,
2: así
0: que cuando existen delitos de esa magnitud, el Estado debe tener una respuesta. El tema es que esa respuesta esté acompañada de políticas públicas que garanticen los derechos de esos pibes, porque ya vienen vulnerados los pibes que llegan a esa instancia. Entonces, si el Estado no puede acompañar realmente esta respuesta que viene a traer esta ley de modernización de la responsabilidad penal juvenil, un poco siento yo que va a quedar en letra muerta.
1: Pasaron 180 días.
0: ¿Y te parece que, Raúl, en 180 días...
1: Desde que se promulga hasta que se pone en marcha.
0: Va a suceder, o sea, el Estado Nacional tiene un recorte muy fuerte con las políticas públicas hoy. Tenemos políticas públicas vinculadas a salud y contención social que hoy prácticamente son nulas. Entonces, me parece, Raúl, que 180 días en un Estado que tiene una mirada muy recortada en relación a los acompañamientos estatales que deben darse con este tipo de políticas públicas que se requieren, es corto. Y la realidad es que lo que se sabe hasta hoy es que las provincias no recibieron los fondos necesarios para poder hacer reinversiones en los espacios pertinentes y poder hacer contrataciones de profesionales, porque lo prevé la misma ley. O sea, la ley requiere un cambio de paradigma en relación a lo que son a lo que es la edad, o sea, vamos a tener más pibes que ingresan.
1: Pero digo, ¿qué hicimos mientras tanto? Y hago mi cuota de mea culpa. ¿Qué hicimos en estos 180 días de que sabíamos que iban a llegar el minuto cero de implementarlo y se tendría que haber readecuado el sistema carcelario, preventivo, sociológico, todo lo que implica? ¿Qué pasó? ¿Dónde estaban los políticos mirando para un costado?
0: Yo realmente, como ciudadana y estudiosa del derecho, lo que sí te puedo decir es que este tipo de leyes tienen que ser acompañadas de políticas públicas muy fuertes. Estamos hablando ni más ni menos que prácticamente de niños, niñas, adolescentes, que son el futuro de nuestro país. Me parece que el Estado tiene que hacer un gran trabajo vinculado a poder rever la educación, a poder rever cuestiones vinculadas al acompañamiento de las familias que están atravesadas por situaciones de vulneración, al acompañamiento de los pibes en las escuelas. Hay que hacer mucho hincapié en que se ponga en vigencia y que se dé órbita. Digo en vigencia porque está en vigencia, pero por la palabra está mal empleada, que se ponga en órbita como obligatoria la capacitación de la ley Lucio. La capacitación de la ley Lucio viene a dar muchísimas respuestas a los entes estatales que trabajan con las niñeces, viene a dar muchísimas órbitas de trabajo previo a que lleguemos a que un pibe se haya suicidado. Cuando tenemos un pibe que se suicida, cuando tenemos un pibe que delinque, el Estado llegó tarde. Y eso es algo de los cuales nos tenemos que hacer responsables. Y yo lo digo como una persona que trabajó en política durante 10 años y que también entiende que las políticas públicas que salen tanto del Consejo Deliberante, de los entes legislativos, tienen que ser responsables al momento de ser
2: votadas.
0: Bueno,
2: el tema de adicciones está muy fuerte.
0: Por supuesto, las políticas de salud pública hoy en el Estado Nacional se ven recortadas, y se ven recortadas no solamente

0: presupuestariamente, sino también al momento de ponerlo sobre la mesa y hablar. Hay que trabajar políticas serias vinculadas a la salud y vinculadas a la educación. Ahora, hablando específicamente de la ley penal juvenil, trae muchísimas novedades, trae muchísimas cuestiones que podríamos ver como de modernización, teniendo en cuenta quién las mire, pero en mi caso nosotros teníamos una ley que necesitaba un proceso de modernización, pero no sé si la baja de la edad de imputabilidad va a dar una respuesta.
1: Ahora, el ex presidente Mauricio Macri salió a criticar duramente a la jueza. Y dio un comunicado donde diciendo que es inaceptable, en otras palabras, que se frene por
0: la realidad por esto, ¿no? Es que, a ver, hay también una cuestión de desinformación en esto. La jueza lo que estableció fue una medida que suspende por 60 días la aplicación de la ley en el ámbito de la provincia de Buenos Aires. En el resto de las provincias, la ley está vigente y tiene que aplicarse. Sí. Ahora, sí, el fiscal pertinente llevó adelante una apelación y eso tendrá que resolverse. Bien. Pero más allá de todo, acá entran las cuestiones que ya en Argentina no van más vinculadas a las políticas públicas, a las cuestiones de responsabilidad penal juvenil, a las cuestiones de salud. ¿Estás del bando A o estás del bando B? No, estamos en el bando de todos, todos. Y cuando hablamos de estamos en el bando de todos, es estamos hablando de nuestros niños, de nuestros hijos, del futuro de la Argentina. Entonces, eso requiere que nos pongamos de acuerdo en decir, che, a ver, podemos estar o no de acuerdo con esta jueza, pero es real que para que una jueza tome una medida y que esta medida se cumpla, según lo que establece la misma ley, tienen que estar garantizados requisitos mínimos, ¿sí?, para el encierro de un pibe de 14 años, que delinquió y que llegó a
2: pero
0: una
2: la,
0: instancia
2: la realidad
0: donde el Estado
2: que
0: ya
2: la
0: llegó
2: que
0: tarde.
2: Golpea la puerta todos los días.
0: Por supuesto.
2: Es que cuando te roban o te apuñala a alguien o te tira un tiro por robarte un vehículo, una moto, lo que fuera, no se evalúa a ver si tiene ya cumplido los 14, te pasó los 16.
0: No, por supuesto, Raúl, es que no está en discusión si corresponde o no corresponde que tenga una pena. Acá me parece que el fondo de la discusión más noble que podemos dar como argentinos es, perfecto, que esta ley penal juvenil ya está aprobada, es ley, se debe poner en órbita, sea aplicada como corresponde. Que el Estado ponga a disposición de esos pibes y esas pibas que están atravesados por la situación delictiva, medidas de reinserción social, medidas de acompañamiento serio, equipos interdisciplinarios que den respuestas y acompañamientos en los espacios en donde se trabaje con los mismos.
2: ¿Y qué está pasando con los menores que ya están, los que son que superan los 16 con la ley anterior, digamos, que también siguen siendo menores? ¿Dónde van a parar cuando se los detiene?
0: Hoy existen espacios en Dolores que acompañan este tipo de medidas, ¿sí? Que existen, de acuerdo, la ley anterior, medidas de coerción que implican por ahí la restricción de cierta de su libertad ambulatoria, ¿sí? De
2: hecho,
0: existen los centros de referencia, que los centros de referencia han sido muy castigados por los estados. De hecho, el Servicio de Protección de Niños trabaja de manera conjunta con Responsabilidad Penal Juvenil de los servicios
2: de
0: servicio local.
2: Pero esa es la infraestructura que se quejan que no hay.
0: Pero la infraestructura que hay hoy está colapsada.
2: Imagínate, bueno,
0: y esas son las cuestiones.
2: Leo lo que dice chequeado.com hoy. Dice que la Subsecretaría Bonaerense de Responsabilidad Penal Juvenil informó a esta página que en la actualidad hay 648 plazas y 679 jóvenes, por lo tanto hay más cantidad de jóvenes que plazas, alojados en espacios de privación o restricción de libertad. 61 de esos jóvenes tienen menos de 16 años y se encuentran bajo medidas de seguridad.
1: Por eso, imagínate agregarle más personas.
0: No, y además, a ver, Raúl, yo no voy a ponerme en establecer. Ahora, si querés, hablamos un poco más de las novedades que trae la ley, pero no quiero que parezca que yo estoy diciendo no se tiene que cumplir la ley. No, al revés, se tiene que cumplir, pero se tiene que cumplir como la ley prevé. La ley prevé, o sea, más allá de mi opinión personal, que yo soy crítica, te digo, la ley prevé una serie de requisitos necesarios para garantizar la reinserción posterior y para garantizar los derechos de estos pibes.
2: Todo eso lleva tiempo.
0: Hubo
2: un plazo de 180 días de que sabíamos que iba a pasar y tampoco es el tiempo suficiente preparar una infraestructura, llámese edificio, personal acorde, juzgados nuevos, todo lo que involucra la puesta en marcha de esta nueva edad de imputabilidad.
1: Una aclaración.

0: La jueza Pascual, acá nos pasaron todo el detalle, más o menos teníamos idea. Es una especialista en el tema, no es que...
1: Por supuesto.
2: Sí, porque empezó...
1: Esta es la cuestión, ¿no? O sea, que me parece, claro. Me parece a mí, como ciudadana de a pie y como una persona conocedora del derecho, que estas cuestiones de no, salió Macri a matarla, no, bueno, salió... La verdad, a ver, tenemos que escuchar a las personas que saben de esto. Hay personas que están realmente que han dedicado su vida a cuestiones vinculadas a lo que es la responsabilidad penal juvenil. Y creo que esos especialistas son los que tienen que ser escuchados. Hoy ya tenemos, nuestro Congreso ya habló y ya dijo que eso es lo que es una ley. Habló la voz del pueblo, por decirlo de alguna forma. Y dijo, esta es la nueva ley vinculada a lo que es la responsabilidad penal juvenil.
2: Igual 60 días tampoco sirven para
1: tenemos
2: nada.
1: Tenemos que... como Estado, empezar a ver cómo esa ley se pone en órbita, garantizando lo que la misma ley prevé.
0: Sí, o sea, tendrían que haber consultado
1: lo que
0: antes a los especialistas.
1: No garantiza lo que la ley prevé. A mí me parece que estas cuestiones requieren un trabajo muy fuerte, un acompañamiento muy fuerte. Hoy los servicios de niñez, tanto en todos los municipios de la provincia de Buenos Aires, están desgastados, están asfixiados económicamente, no tienen acompañamiento de recursos.
2: Camila, mientras tanto el crono sigue funcionando y el hecho del delito también sigue pasando. Y mientras tanto hay un espacio nuevamente de 60 días sin cubrir con ninguna ley, o sea, con la ley anterior, digamos, que no penalizaba. Pero mientras el delito y la gente está pidiendo...
1: Los delitos graves en la ley anterior para los pibes de 14 años estaba previsto la medida de encierro. No es que no. Hay un desconocimiento en relación al tema, ¿eh? Hay un desconocimiento. Había que modernizar. Para los delitos graves ya existía la modalidad de encierro para los pibes que eran menores de 16.
2: Que van a correccionar de menores.
1: Exactamente, a los centros de referencia y demás cuestiones. Pero la realidad es que la falta de recursos hace que la ley anterior, incluso esta, se va a aplicar mal. Y lo único que vamos a generar, si no existen políticas reales de reinserción, políticas reales de acompañamiento a las familias y políticas sociales, que son las que están faltando hoy en Argentina, están faltando políticas sociales, y no me considero ni de izquierda ni de derecha por decir esto, están faltando políticas sociales, y las políticas sociales son necesarias para evitar llegar a estas instancias. Hay familias que requieren un acompañamiento fuerte del Estado en cuestiones de salud, en cuestiones económicas y en cuestiones vinculadas a lo que son los acompañamientos familiares per se que requieren el Estado desde la educación. Entonces, necesitamos que haya una inversión muy fuerte, no solamente en lo que requiere esta ley para ponerla en órbita, sino en la previa, para no que la ley no sea la primera respuesta que tenga un pibe a los 14 años.
2: Claro, pero ¿qué le decimos a la persona que se siente afectada por un delito cometido por un menor de estos?
1: Que si el Estado toma en serio las leyes que salen de nuestra legislación, de nuestra legislatura, vamos a tener respuestas que estén a la altura de las necesidades.
2: También, pero eso ya no existió. ¿Cómo se palea la situación real?
1: La realidad es que yo lo que te estoy diciendo es que la única salida para mí como persona que trabajó dentro del Estado, que estuvo a cargo de un servicio de niñez, que trabajamos de manera directa con la problemática y que en el día a día también lo vivo en el ejercicio de la profesión, es que la única forma que tenemos de que existan respuestas a largo plazo que puedan que puedan evacuar esa pregunta que vos tenés, es la puesta en marcha de políticas educativas y sociales muy fuertes,
0: bueno,
1: en toda nuestra Argentina.
0: Todos vamos a recordar hace ya un par de años el caso Junior en Carmen de Patagones, el chico que
2: fue con un arma a la escuela.
0: Claro, y mató a varios compañeros.
2: Sí, ha habido otros casos posteriores.
0: Pero ese fue muy impactante.
2: Sí.
0: En ese momento
2: fue el primero,
0: tenía,
2: creo.
0: Y
2: de esas características, por lo menos, sí.
0: Puede ser. Tenía 15 años y justamente por esta situación no fue condenado, pero sí terminó internado en neuropsiquiátricos, o sea...
2: Que es peor, quizá.
0: Empieza a dar vuelta, empieza a dar vuelta por un montón de lugares que... Yo no sé si eso lo ayuda a salir de esta situación, ¿no?
1: Esta ley trae muchísimas novedades. Por ejemplo, hoy tenemos que se van a penar a los pibes por delitos de acción privada, ¿sí? Es decir, me rompió el vidrio del auto, me rompió la ventana, ¿vieron la típica de antes? Che, sí. Pasó, me pegó un piedrazo, todos los días me pega el piedrazo, hoy me reventó el vidrio, a la semana me reventó el vidrio, son cosas que se ven. Bueno, va a haber medidas de reparación vinculadas a ese tipo de delitos, ¿sí? No solamente vamos a estar hablando de delitos graves, sino que también los pibes a partir de los 14 van a tener consecuencias por aquellas

0: en conductas que impliquen la comisión de un delito de acción privada, ¿sí? Mm. Tenemos como novedad que más de 15 años de pena de encierro no van a tener, la perpetua obviamente está prohibida. Lo que prevé este tipo de esta nueva ley es que existen distintos tipos de sanciones, desde amonestaciones, ¿sí? Hasta llamadas de atención, reparaciones económicas, o sea, es muy novedosa la ley, pero uno de los grandes paradigmas que tiene y que establece, además de la baja de la edad de imputabilidad para todos los delitos, esa es la novedad que trae, es para todos los delitos, es que tenemos como consecuencia que deben ser acompañadas las medidas, sobre todo las más gravosas, como es la de encierro, y también las menores, ¿no? Cuando tenemos un pibe que comete de manera reiterada delitos de acción privada, tenemos que tener un acompañamiento del Estado. Algo está pasando en esta familia para que este niño, niña, uh-huh, adolescente, sí, pues están ahí en ese tramo que es un segmento que no dejan de ser niños ni adolescentes, esté cometiendo este tipo de acciones de manera continuada. ¿Qué pasa en esta familia?
1: Bueno, a veces no hay familia, ¿no?
0: Entonces, en muchos casos...
2: O peor aún, ha sido plataforma de aprendizaje también, dentro de la familia, ¿no? También,
0: la misma ley prevé que deben existir, o sea, medidas de acompañamiento muy fuerte por parte del Estado. Uh-huh. Entonces, no podemos pedir la aplicación a gritos de una ley si no están los recursos. Mm. Creo que un poco es lo que dijo la jueza.
1: Bueno.
0: Yo no vengo en defensa de nadie, pero sí como ciudadana y como madre, nadie está exento de que el día de mañana el hijo de ninguno de nosotros o el nieto de ninguno de nosotros tenga alguna consecuencia vinculada a esta situación. Entonces, pensemos con mucha... pensemos muy tranquilos antes de hablar, porque estamos hablando del futuro de nuestro país, pero principalmente de nuestros hijos. Entonces, cuando el Estado tiene como primera respuesta a un pibe el encierro, llegó tarde. Antes del encierro, tiene que haber existido un acompañamiento muy fuerte por parte del Estado para evitar que...
2: Bueno, vos estuviste del lado de adentro del Estado.
0: Exactamente.
2: ¿Qué tanto pudiste hacer?
0: Y nosotros, yo fui 2 años funcionaria en desarrollo social. Más allá de eso, cuando uno es funcionario no labura solo, labura en equipo. El laburo que se hizo en desarrollo social fue fuertísimo para que el Servicio de Protección de Niñas, Niñas y Adolescentes, que es una ley provincial que establece que los municipios tienen que tener un servicio de protección de niños, que acompañen de manera interdisciplinaria las cuestiones vinculadas a los derechos vulnerados para poder restituir estos derechos. Nosotros hemos puesto muchísimas políticas públicas que acompañaron, ¿sí?, tanto el reconocimiento de los derechos por parte de los pibos como también la posibilidad de resarcir esos derechos. Sin ir más lejos, teníamos un programa que hablaba de abuso sexual en todas las escuelas, tanto jardines como escuelas primarias, que llamaba Contalo, te escuchamos, y que permitió que muchos pibes puedan identificar situaciones de vulneración y también que aprendan a cuidar su cuerpo. Esas son políticas serias de Estado. También una política seria de Estado es salir a hablar a las escuelas sobre políticas de prevención del suicidio. Hoy tenemos adolescentes que están atravesados por muchísimas situaciones que también trae la nueva tecnología, que traen los avances tecnológicos que van a pasos agigantados por adelante del Estado.
2: De la que poco sabemos, ¿no?
0: Y que poco sabemos de eso, y que tenemos que empezar, aquellos que decidimos hacer... que decidimos ejercer la función pública, tenemos que empezar a capacitarnos y empezar a dar respuestas para que las escuelas, que también están colapsadas, ¿sí?, puedan tener más herramientas y acompañamiento.
1: La pobreza infantil hoy se ubica más o menos en el 40%. O sea, estás hablando de chicos que no llegan a comer.
0: No, y no es un dato menor también, porque estamos poniendo, como hoy en Argentina, estamos parando el país para hablar de esta cuestión, que obviamente es importante, pero que es una más de un montón de temas que tenemos que hablar en Argentina. Por ejemplo, te voy a dar un dato estadístico que lo dio el mismo UNICEF. La comisión de delitos por parte de adolescentes que van de los 14 a 18 es del 2,1 en Argentina. ¿Qué pasa con el restante porcentaje? ¿De eso no hablamos? ¿Qué políticas estamos teniendo de seguridad a nivel nacional, provincial, para poder dar respuestas serias a esto? Entonces... ojo con salir embanderados a decir, che, este es el tema que tenemos en Argentina, resolvemos esto y vamos a hacer un país mejor. A mí me parece que un país mejor es aquel que piensan las niñeces desde el restablecimiento de derechos, el ver al niño como desde su interés superior, como lo establece nuestro mismo código, y empezar a ser más garantistas en relación

0: aquellos que queremos para todos, no demonizar sectores.
1: No, por eso yo te decía, ¿cómo proyectás con alguien que no puede comer lo que necesita en el día? O sea, que está bajo de la línea de la pobreza, es muy complicado.
0: Con políticas públicas serias de acompañamiento
2: social. Como
0: verán,
2: la charla se empieza a derivar porque tiene tantos laterales, hay tantas cosas que confluyen en un punto que es el delito. Y tantas aledaños tiene el delito, lamentablemente.
0: Hay mucho para trabajar, no, Raúl. Hay mucho para trabajar.
2: De horario, inclusive.
0: Hay mucho para trabajar.
2: Y es como que todavía no hubiéramos empezado a definir realmente cuál es la situación real, ¿no? Un estado ausente, el delito que aumenta, jóvenes involucrados, no hay cómo tratarlos. Bueno, no sé, nos tenemos que sentar en una gran mesa. Donde,
0: no, el debate está buenísimo. El tema es que hay que hacerlo con muchísima convicción desde un lugar sano y proactivo, tendiendo a poder encontrar respuestas que sean saludables para todos. Pues estamos hablando del futuro de nuestro país. Y obviamente que no justifico la comisión de delitos graves en manos de nadie, pero digo, ojo que estamos hablando de adolescentes. Si estamos dando como respuesta al encierro como primera medida, ya llegamos tarde. ¿Cómo vamos a evitar que esto se siga replicando en los que vienen? En los que todavía no tienen 14, pero están en situaciones de vulneración que pueden tener como consecuencia derivada la comisión de un delito de esta magnitud. Entonces, hay que trabajarlo muchísimo.
2: Camila Merlo, gracias por venir.
0: No, gracias a ustedes. Para mí siempre es un gusto.
2: Y nosotros nos vamos.
1: Claro, son 10:03.
2: Nos damos por despedido antes que nos...
1: No, está bien. Nos tenemos que ir.
2: Nos vemos mañana, chao.
1: Dale, adiós.

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0: El INDEC da a conocer hoy el dato de inflación de agosto. Este jueves a las 16, el instituto dará a conocer cuántos fueron los aumentos en el octavo mes del año. En caso de ubicarse por debajo del 1,5%, podría ser la cifra más baja en lo que va del mandato de Milei. A 54 días de las elecciones, Trump promete regalar $5,000 a cada adulto si ganan los republicanos. El plan, si triunfa en los comicios de medio término, costaría más de $1 billón. No dio detalles sobre cómo funcionaría ni cómo se financiaría. Suicidio en la Argentina. La tasa llegó a su máximo histórico y preocupa el impacto en los adolescentes. Argentina alcanzó una tasa de 11,8 suicidios cada 100.000 habitantes, la cifra más alta registrada en el país, en un escenario que afecta especialmente a adolescentes y jóvenes. El dato surge de informes del Observatorio de Política Criminal y del Ministerio de Salud.
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0: 11 grados la actual temperatura, 100 el por

0: porcentaje de humedad. Pronóstico para hoy, cielo mayormente nublado, luego tormentas aisladas, temperatura máxima prevista 16 grados. Cielo algo nublado en este momento, reiteramos, actual temperatura 11 grados, es la hora 10, 7 minutos.
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2: Ya, no lo hace de la manga, pero bueno, hace lo que puede. Pero vas a terminar reportando mucho de la virtualidad, porque si uno cree que va a estar mejor, lo contempla como una opción y no es una opción. O no debería ser una opción. Entonces, la virtualidad, las redes sociales tienen eso. Cercanía para lo bueno, pero también para lo malo. Y estamos todos expuestos.
3: Bueno, por eso no estamos, y algo que yo quiero que quede claro, que no estamos en contra. Nosotros queremos que las cosas se hagan bien. Y que se hagan bien es como las hicimos nosotros. Que pase por todos los estudios habidos y por haber. Y que tenga realmente un impacto ambiental, no individual, sino en su totalidad.
2: Y obviamente sorteo con todos los sponsors, los artículos de pesca para todos los inscritos.
4: Perfecto, buenísimo. Así que los esperamos a todos a partir de mañana.
2: A partir de mañana los esperamos acá, que pasen a pasar el mismo momento.
4: Y aquel que no sabe dónde comer algo al mediodía, ya está, va a estar abierto los chicos para que pasen y coman algo.
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0: de estéreo y su persiana americana para arrancar esta nueva mañana, ¿verdad? Linda, ¿cómo está hasta ahora? Con sol y parece ser que con buena temperatura para hoy. Llegamos finalmente, sí, al jueves o juernes, mezcla de jueves con viernes, como le decimos nosotros. Y yo casi que no quiero mirar el pronóstico porque están anunciando una mañana de cielo mayormente nublado, que está bastante bien. Tenemos sol, tarde de tormentas aisladas con rayito y todo, bueno, de 10 a 40% de probabilidad, y chaparrón a la noche. ¿Qué dicen ustedes? ¿Se dará este pronóstico? Bueno, en algunos lugares del país hay alertas, sí, por lluvias, pero bueno, veremos qué sucede en Pinamar si es que se cumple este pronóstico. Eso sí, esperamos 16 grados para hoy, que seguramente los alcancemos, porque realmente está muy, pero muy bien la mañana. Ya listos, por acá estamos todos. En la producción comercial, Silvia Tolosa, la técnica, Raúl, Alex y Seba en los móviles. Cheva Chever, soy Maru Daur y te invito a que te quedes ahí del otro lado, porque tenemos de todo un poco para hoy. Hay canciones, hay consigna, premios, juegos, como siempre. El móvil power que ya está recorriendo la ciudad. Y también un poco de música en vivo para los próximos shows que se vienen en algunos sitios de Pinamar. Así que yo te diría, sí, que te quedes del otro lado y que ya empieces a elegir tus canciones, que es muy, muy fácil. 22, 54, 58, 83, 12. Dicho todo esto y presentado el equipo, saludamos. ¿A quiénes saludamos? A toda esa gente linda que nos escucha a lo largo de la costa de faro a faro. Nos escuchás en Mar Azul, Mar de las Pampas, todo Villa Gesell, la costa, Costa Esmeralda, Villa Robles, todo el partido de Pinamar por el 100.3, Madariaga en 102.5 y en la web radiopower.com.ar, la tele de Telpin, el canal 780, Fibra al Hogar, canal 3 y Cariló Digital en el 101. ¿Viste cuando te decimos que estamos en todas partes? De hecho, sí estamos en todas partes. Y todas las redes sociales, búscanos en Instagram, Facebook, Twitter, Trends, TikTok, todo Power Pinamar. Así de fácil nos vas a encontrar. Arrancamos con Calle 13 y Silvio Rodríguez, Ojos Color Sol. Buen jueves, bienvenidos.
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1: Ahí está, ya llegó. Es el móvil de la radio. Conduce el Cheva, el mejor movilero del año. Reconocido por la Academia de Conductores de Radio. Perdón, ¿está bien esto que tengo que decir?
2: Está muy bien, saluda y todo ahí en el video, Cheva Chever. ¿Cómo estás, Cheva? Buen día.
3: ¿Cómo andás? ¿Todo bien?
2: Todo bien, ¿vos?
3: Bien, todo bien, disfrutando del día, hace calorcito, el sol hoy sí hace efecto y está buenísimo, así que aprovechen.
2: Claro.
3: Estamos transitando el día jueves, ya 10, 10 de septiembre.
2: ¿Viste cómo se pasa de rápido?
3: Pasa muy rápido, pero bueno, nada, contándoles algunas acciones que se vienen, por ejemplo, mañana, así en la Biblioteca Popular Manuel Belgrano, la presentación, en este caso, de El umbral de la verdad. Libro escrito en este caso por Mónica Klingo. Moni, buen día, ¿cómo estás?
4: Hola, ¿cómo están? Hola, Maru.
2: Hola, Moni, buen día, bienvenida.
4: Buen día. Muchas gracias a la Radio Power y toda la audiencia que siempre nos reciben ahí en Power hace unos años. También nos visitó para esa fecha. También Florencia, que viene ahora, ¿no?
3: Ajá.
4: Mirá vos, todo se vea.
3: Presentación que tuvo el libro ya en lo que fue la feria allí en Buenos Aires, en la Rural, y ahora acá en Pinamar.
4: Bueno, por segunda vez, digo, la primera vez fue en la editorial Duncan, que hicimos el 7 de abril, después en Feria del Libro estuvimos el 8 y 9 de mayo. El 15 de mayo lo hicimos por primera vez en Pinamar, en la Capilla San José, acá en nuestro, en nuestro barrio querido. Con mucha afluencia de público y bueno, con una gran visita de nuestro maestro que hizo este maravilloso árbol, que es, ahí está, Miguel Ángel Gasparini, que me regaló el árbol en su cuadro que hizo a mano. Y bueno, ahora los dejamos descansar un poquito, pero sí, descansó un poquito de Pinamar, pero este libro estuvo viajando por Portugal en la feria virtual. Ahora se presenta el 16 de septiembre en Senegal, que no es poco, y en Perú estuvo en feria virtual, y ahora por segunda vez en la biblioteca, bueno, Centro Cultural Manuel Belgrano, el día de mañana.
3: A ver, ¿estas presentaciones en otros países, por el tema del idioma, te pregunto básicamente, está traducido o...?
4: Está todo traducido porque hay todo un equipo atrás.
3: Bien.
4: Yo pertenezco a la LEA, Lea de Escritores Independientes, que nos lleva Duncan. Tenemos un grupo, y en este grupo hay embajadores culturales. Bien. Que se conectan con los países y nos hacen entrar a las ferias virtuales.
3: Perfecto.
4: Tienen todo un equipo en cada país de traductores, entonces es simultáneamente, vos estás en vivo y las traducciones salen en el momento.
3: Perfecto.
4: Así que la verdad que es un lujo.
3: Bien, sin espolear.
4: Sin espolear.
3: Ahí, prólogo.
4: Prólogo, aquí está, que ya como dije, que nos visita siempre nuestra amiga Florencia Lífano, escritora y psicóloga, y además amiga, pero ella estuvo en este momento que está acá, en el encuentro con mi madre biológica, me acompañó, entonces por eso escribió el prólogo, porque ella lo vivió junto conmigo.
3: Bien.
4: Así que mañana, como no pudo venir anteriormente acá, el 15 de mayo, mañana vas a estar con nosotros. Bueno, contando un poco de qué pasó acá, qué es lo que vivió ella junto conmigo.
3: Hay un video, ¿no?
4: Hay un videito de eso que es muy cortito, es muy fuerte, y lo vamos a pasar mañana, porque así se entiende la problemática. Y también, por primera vez, viste que uno va cambiando todas las presentaciones, y no me gusta hacer lo mismo, invitar a gente, sí. Nos visita por primera vez una institución que se llama por Nuestra Identidad, que trabaja todo lo que es las parteras.
3: Ajá.
4: O sea, que va a venir Néstor Sorio, que es el vicepresidente de esta institución, y que ellos han estado en Telefe con el tema de las parteras, de las ventas de chicos en Argentina, a las cuales están involucrados ellos. Mañana nos va a estar visitando, va a visitarnos por segunda vez la organización Identidad Biológica, que ya estuvieron acá. Bueno, Florencia, y también tenemos gente de acá que va a estar participando dentro de esto. En este caso, la verdad que para mí es un honor porque se lo pedí hace mucho y con mucha actividad que tiene Marcela Melfi, su Drop Melfi, le pedí que haga lo que quiera y lo que pueda de acá. No sé qué va a hacer.
3: No lo sé.
4: Le pedí que haga lo que ella quiera, considere en ese tiempito. Yo le pedí una hora de teatro de esto, de la búsqueda, y porque yo vi algo en Buenos Aires, que verlo hace entender al otro que está viendo qué es lo que nos pasa a nosotros. Bien. No sé lo que hará Marcela con su trope, pero nos va a engalanar mañana con eso, así que para mí es un honor, además de las visitas que vienen. Y como para hacer un cierre diferente, una niña muy, muy, muy jovencita, Clarisa Mucci, nos va a tocar algo que también se lo dejé a su criterio, con su guitarra, con una voz angelical, que ya ha estado en la presentación de Cecilia Molina. Así que bueno, es todo un montón de cositas. Y bueno, son anfitriones a las visitas que vienen, ¿no?
3: Bien. ¿Dónde es? Biblioteca
4: Manuel Belgrano. Biblioteca Manuel Belgrano, a partir de las 19. Vamos a estar hablando de esto, de lo que es la búsqueda, de lo que es, en este caso, el umbral, qué significó el umbral para mí y para los que pasamos eso, con Florencia, con los que te nombré, con la gente que quiera ir, es el libre y gratuito. Agradezco otra vez a la Biblioteca Pública Manuel Belgrano por siempre darnos un lugar en la comunidad. Es un lugar muy cálido, cálido en lugar y sí, cálido claro. En las personas, ¿no? Así que es abierto la convocatoria para que vayan, para que escuchen, para que entiendan, para que nos acompañen, qué significa esto de la búsqueda y el encontrar, más allá de qué respuestas tenemos o no de eso que encontramos. Bien. En este caso, es mi encuentro con mi madre biológica, en este segundo que tuve en 60 años.
3: Moni, ¿dónde pueden adquirir el libro? Digo, porque mañana vas a la presentación, pero bueno, debe haber lugares a donde pueden ingresar.
4: Bueno, en este caso en Pinamar, bueno, en el túnel, está también tras la vuelta ahí, está ahí, después va a estar en Casa Bom, está acá, lo estás viendo, acá tenemos un montón. Y mañana vamos a llevar también los que quieran adquirirlo, después por la página Verdaderos Orígenes Pinamar. Bien. También. Y próximamente, porque uno va aprendiendo con esto, ¿no? Nos pidieron de otros países, por ejemplo el Tras la Huella, fundamentalmente, y al no tener audiolibro o esto virtual, ¿no? El online, lo vamos a convertir para que puedan obtenerlo de otra forma, ¿no es cierto? En las plataformas, bien, que también está en Mercado Libre.
3: Okay.
4: Los dos libros están. Perfecto. Sí, audiolibro, Mercado Libre, y está en otra plataforma más que después yo les voy a comentar mañana, nueva. Bueno, y en la editorial Duncan y en todas las librerías de Buenos Aires y dos provincias están los dos libros.
3: Perfecto.
4: Así que bueno.
3: Falta el Spotify, alguien lo grabe.
4: Claro.
3: Están los audios.
4: Están los audios, así que...
3: Es un laburito.
4: Ahí es un laburito que uno va aprendiendo con esto porque la gente se interesa. Lo que digo es que este libro me están llegando las reseñas ahora, a medida que lo van leyendo, los que lo han tenido los libros, estuvimos en la Feria del Libro, se vendieron libros, en la editorial también, y la verdad que me asombra las reseñas que me mandan. El impacto que ha tenido la historia de que tenga que ver con la búsqueda en estas personas. Y nosotros lo que dejamos de mensaje es eso, esto, ¿no? Es decir, no tienen la toalla, no estamos solos ahora, estamos para acompañar, esto es una herramienta para el que lo lea, por ahí puede hablar, porque por ahí no se anima,
3: puede ayudar.
4: Y puede ayudar. Un poco es esto, ¿no? Así que bueno, gracias también por la discusión siempre, y los esperamos también a compartir, cafecito y algunas cositas que siempre hay. Somos buenos anfitriones, así que ahí los esperamos a las 19.
3: Perfecto, mañana 19 horas en la biblioteca.
4: En la biblioteca. Muchas gracias.
3: Éxito.
4: Muchas gracias. Y gracias por estar siempre acá,
3: ahí está. Moni, mañana Maru está presentando este libro, El umbral de la verdad, en la Biblioteca Popular Manuel Belgrano, 19.
2: Excelente, Cheva. Te escucho en un ratito. ¿Vas a seguir la recorrida bajo el sol?
3: Sí, hoy aprovechamos que está el sol, así que hoy se sale con ganas.
2: Ah, viste, yo te lo noté cuando empezaste a hablar ya, que eran otras las ganas con sol.
3: Hoy salís con ganas, hoy sí, así que aprovechemos que está grabado.
2: Nos escuchamos. Dale. En un ratito, adiós.
3: Dale, Mario, hasta luego.
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1: Buen día, Maru. Buen y lindo jueves. Acá andamos.
2: Hola, Carlos. Por Cariló, bien.
1: Para el clásico de las 11, Maru, sí. De la película Secretaria Ejecutiva, el tema de Carly Simon.
2: Wow.
1: No me acuerdo cómo se llama.
2: Clasicazo te pediste, Carlos. Dale, bueno, como Carlos, vos también podés elegir lo que quieras escuchar al WhatsApp. 2254-588312. Pausa, una más y ya venimos.
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Lo eligió Carlos, me dijo el tema de la película Secretaria Ejecutiva. Bueno, tiene sus buenos años la canción, ¿sí? Ahí está el clásico de las 11 y 9 minutos. Pinamar con sol, buena temperatura para este fin de semana que se espera mucha, pero mucha gente por Pinamar por la 16ª edición de la Fiesta Nacional de la Pescadilla. Así que vamos a tener desde hoy 4 días hasta el domingo con mucho tránsito de visitantes por esta parte de la costa. 11 grados 2, la temperatura en Pinamar, humedad 100%, el viento del noroeste a 1 kilómetro con ráfagas a 6 kilómetros hora, presión 1015 hectopascales y el servicio meteorológico está anunciando para la mañana de hoy cielo así como lo ves, con alguna nube. A la tarde baja chance de tormenta aislada, a la noche chaparrón y 16 grados de máxima. Para mañana viernes 9 la mínima, 16 la máxima, niebla en la madrugada y en la mañana y puede haber alguna lluvia aislada a la tarde-noche. Sábado 7 la mínima, 10 la máxima, también podemos tener alguna llovizna solo a la madrugada y a la tarde cielo mayormente nublado. Y el domingo 2 grados la mínima, mucho frío, 11 grados la máxima y cielo parcialmente nublado. Es lo que anuncia el Servicio Meteorológico Nacional. Así estamos, ¿sí? Y nos vamos a quedar con vos hasta la 1 de la tarde, así que ya sabés que podés empezar a jugar al WhatsApp 2254-588312. Hoy tenemos que saludar a todos los auxiliares de las escuelas porque hoy es el Día del Auxiliar, ¿sí? Así que feliz día para todos ellos y ellas, que son un montón, que también nos escuchan. Les mandamos saludos desde acá. Gracias, Bea. Y por el dato, ya habíamos saludado más tempranito, pero volvemos a saludar porque, claro, el público se renueva. Nueva hora, más canciones. Quédate ahí, que ya se viene música en vivo.

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Sin música.

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1: Buen día,
2: ¿qué tal? ¿Qué tal? ¿Cómo estás, Inés?
1: Los oyentes, ¿todo bien con este día maravilloso?
2: Están contentos con el sol, me gusta.
1: Y después ponerse abrigo.
2: Sí, claro, nunca salgan desabrigados.
1: Bueno, Maru, te quería pedir un tema nacional, bueno, de rock nacional, dale. El que más te guste.
2: Vamos a buscarte uno
1: para mover
2: vos
1: un poquito.
2: Bueno.
1: Bueno, era para eso. Muchas gracias.
2: Dale, Inés.
1: Y hoy tengo un día, una tarde complicada, así que no voy a poder jugar.
2: Pero
1: le mando
2: qué
1: besos
2: cosa
1: a todos y que gane el mejor.
2: Me encanta.
1: Chau,
2: chau. Otra vez será, ¿sí? Inés, te vamos a buscar un tema de rock nacional para vos. Tenemos que darle la bienvenida en esta mañana linda que tenemos de juernes, como le decimos nosotros. Mezcla de jueves con viernes a Seba Rodríguez de Cero Música. ¿Cómo estás, Seba? Bienvenido.
3: ¿Qué haces, Maru? ¿Cómo andas? ¿Bien?
2: A estas mañanas power. Te hicimos, decí la verdad, te hicimos despertar temprano porque los músicos tienen fama de que arrancan después de las 12.
3: No, yo arranco 6:30 de la mañana. Entonces yo era la chita del colegio, ya está. No, no.
2: Este es un músico papá, tiene ocupaciones y obligaciones.
3: Músico luchón.
2: Tiene obligaciones que cumplir.
3: Tal cual, tal cual.
2: Bueno, y más allá de todas esas obligaciones por cumplir, también despuntás un poco el vicio haciendo lo que te gusta.
3: Y sí, si no, no tiene sentido la vida.
2: Claro, ¿qué sentido tendría la
3: claro,
2: vida, ¿no?
3: Exacto, exacto.
2: Si en el rato ese que podemos no hacemos lo que nos gusta. ¿Y haces música hace mucho, Seba?
3: Y arranqué, justo ayer hablaba con mi hija Nina, de cuando iba a octavo grado. Mirá, existía octavo y noveno.
2: Chiquito.
3: Sí, era chiquito.
2: Mirá vos.
3: Arranqué, sí, compré unos palillos. Supuestamente iba a tocar la batería con una banda que teníamos. Compré los palillos y tocaba arriba de la cama. Entonces empecé a practicar.
2: Ay,
3: así,
2: bien. No hacías mucho ruido, digamos. Era bastante respetuoso.
3: Sí, sí. Contento, mi viejo.
2: Sí, claro.
3: Después,
2: no es que el nene se compró la batería.
3: Claro,
2: no.
3: Bueno, después cuando me compré, sí, era un quilombo, pero.
2: Y después seguiste por la guitarra. Por algo que te pudiera acompañar más personal.
3: Claro, claro. En esa época, sí. Como que me llamaba la atención todos los instrumentos, ¿viste? Entonces,
2: claro,
3: digo, bueno, conseguí una guitarra, me prestaron un librito de Los Cancioneros, ¿viste? Que era,
2: sí,
3: de Soda Stereo.
2: Sí, tenés razón, existían esos cancioneros.
3: Y empecé a tocar la guitarra así.
2: Mirá vos, a puro oído.
3: Sí, siempre a puro oído. Igual lo mío es la batería, yo la guitarra toco para componer.
2: Claro.
3: Nada más.
2: Claro, le vas buscando los acordes.
3: Claro, exacto.
2: Y hoy, o sea, ¿integrás alguna otra banda de batero?
3: No.
2: Mirá vos.
3: Tocaba en la 5 bajo cero,
2: sí,
3: hace
2: un tiempo.
3: Un tiempo largo, 7 años, 8.
2: Mirá, bien.
3: Y nada, después cuando tocaban las 5, pasé a tocar la guitarra y conseguimos otro baterista.
2: Claro.
3: Y ahí sí.
2: Y ahora vos te vas a presentar con tu banda.
3: Claro.
2: En la banda, ¿solo cantás o también tocas?
3: Guitarra acústica y voz.
2: Mirá, ahí está, claro. Te seguís acompañando, digamos.
3: Sí, sí, sí.
2: ¿Y quiénes te acompañan? ¿Querés nombrarlos?
3: Sí, claro. Me acompaña en batería Maxi Vegas.
2: Bien.
3: En bajo Javi Dabundo. En guitarra eléctrica y teclados, Gus Fiocchi. Y teníamos a mi amiga La China, que no sé si va a poder
2: China
3: estar. La China, sí.
2: Mirá, en
3: sí,
2: las voces ahí,
3: sí,
2: en el coro.
3: En los coros.
2: Buenísimo. Bueno, ¿y se van a presentar cuándo y dónde?
3: Bueno, mañana, 21 horas, en el Refugio.
2: Bien. El Refugio, sí, que está renovado.
3: Está renovado.
2: Está lindo para ir a tomar algo.
3: Exacto.
2: Escuchar música.
3: Y muy lindo sonido. Muy
2: bien.
3: Buen sonido.
2: Y vas a presentar tu disco.
3: Exacto, sí, un disco que saqué en la pandemia, se llama Estribillos Falsos.
2: Uh-huh.
3: Está compuesto por 8 canciones y además voy a hacer un par de singles que fui sacando desde esa época hasta ahora.
2: Mirá vos.
3: Y algún covercito que.
2: ¿Y tenés ganas de mostrarnos algo de tu disco que vas a tocar,
3: sí,
2: ahí?
3: Claro, claro.
2: ¿Te parece?
3: Sí, sí,
2: ¿querés probar? Hacer. Vos probá todo lo que necesites: guitarra.
3: ¿Se escucha bien ahí? A ver.
2: Sí, se escucha perfecta.
3: Bien, voy con un tema que se llama Ando Buscando, que es un single que saqué después del disco Estribillo Falso.
2: Bueno, adelante.

0: Te aplauden todas las chicas, ¿viste cómo es esto? Tenemos las fanáticas contratadas por un rato nada más.
1: Espectacular. Decirle que vayan mañana.
0: Que vayan a aplaudir,
1: que vayan,
0: ¿no?
1: A aplaudir.
0: Hacer un poco de ruido. Bueno, ¿cuánto dura más o menos el show? ¿Ya tenés la lista de canciones?
1: Tenemos, sí, van a ser más o menos 15 canciones.
0: Ah, bien, sí. Interesante.
1: Sí, sí, sí.
0: Mirá vos. Bueno, y alguna de ese cancionario popular que todas sabemos también va a haber.
1: También va a haber, sí.
0: Para
1: sí,
0: aquellos sí. fanáticos que viste que hay gente que le encanta ir. Te dicen, ay, sí, va a haber covers y van a cantar. Hay gente que va a cantar. Porque le gusta cantar.
1: Bueno, yo tengo tenemos un dúo que se llama De Impostores con Gus, el guitarrista, sí. Y nos encanta. Cuando la gente, es más, tenemos micrófono abierto nosotros.
0: Eso es buenísimo.
1: Entonces, que quien quiera subirse a cantar, que se suba. No pasamos vergüenza solamente nosotros.
0: Claro, pasemos todos juntos, ya que claro, estamos. Es una buena temática. ¿Querés tocar una que sepamos todos?
1: Dale.
0: Para los que están del otro lado,
1: sí,
0: ahí escuchando.
1: Sí, para la señora que dijo que quería
0: algo de rock nacional quería. Sí, Inés. Para Inés, dale, se lo dedicamos.

0: Cero Música, así te pueden encontrar en redes sociales.
1: Exactamente,
0: Seba.
1: Exactamente.
0: Bueno, es fácil buscarlos, ahí tenés toda la data para mañana. Tiene un valor el espectáculo.
1: Sí, 10 mil pesos.
0: Claro, es simbólico.
1: Es simbólico.
0: Sí, re simbólico. Así que vayan entonces a partir de las 9 de la noche.
1: A partir de las 9 de la noche.
0: En el Refugio Pinamar, ahí sobre Medusas Casi Eneas. Van a escuchar buena música, toman algo y de paso ven ahí a los chicos tocando con toda su banda. Hola, chicas, chicos, muy bueno, temón, imágenes paganas. Nos dicen por acá alguien que nos está escuchando desde el trabajo y viendo por la tele. ¿Qué tal?
1: Excelente. Le mandamos saludos.
0: Ahí al chinito. Gracias, Eva. Bueno, éxitos para mañana.
1: Gracias, Maru.
0: Sí,
1: gracias.
0: Nos escuchamos.
1: Para que te voy a dar unas entraditas también. Para
0: ah,
1: que
0: bueno.
1: Vayas, ¿eh?
0: Sí, claro que sí. Así, bueno, no, le regalamos que... a los oyentes.
1: Ah, genial.
0: Sí, vamos
1: genial.
0: A regalarle a los oyentes que siempre hay alguno que quiere hacer, ¿viste? Alguna vueltita ahí por el refugio.
1: Ahí está,
0: así
1: mirá.
0: Que, mira, tenemos para regalar dos entradas. Mañana las sorteamos, mañana mismo. Para alguien que quiera ir a escucharlos y tomar algo, ya tiene el derecho de show.
1: Ese.
0: Ahí. Te regalo.
1: Y listo.
0: Genial. Gracias, Eva.
1: Gracias.
0: Hasta la próxima.
1: Gracias.
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5: Qué linda mañana para sentir buena música, ¿no? Quédate acá. 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

0: estelares. Ella dijo, una que sepamos todos, a 4 minutos de llegar al mediodía. Besos para Pau, que me está escuchando ahí en la hamburguesería mientras trabaja. Besos para Amalia, que me dice, Maru, no escuché la consigna. Es que todavía no la tiramos a la consigna. Y tuvimos tanto móvil, nota, todo, música, que no llegamos. Pero vamos a jugar a partir de ahora. Yo ya lo dije hace un ratito, el día de quien se celebra hoy en Argentina tiene que ver con la educación. Googlealo, buscalo y contame. El día de quien se celebra hoy. Sí, mañana es el del maestro, pero hoy alguien que también trabaja en educación y hace un montón de cosas dentro del sistema educativo. ¿El día de quién es hoy? Contámelo en un audio al WhatsApp 2254-588312. Y te podés ganar las entradas para el cine, que recordá que tenemos la fiesta del cine desde hoy y hasta el domingo 13. Y aparte también te podés llevar los productos de Cauca, así que tenemos varios premios. Todo al WhatsApp 2254-588312 y cerca de la 1 de la tarde hacemos el sorteo y obviamente que te pueden tocar alguno de los premios del día. Sí, sí, sí. A participar, a jugar, que todo está buenísimo hoy.
1: Hola Maru, hoy se celebra el Día del Auxiliar, así que de escuelas. Y mañana el Día del Maestro, es el día de mi hija, que la saludé hoy, pero no es mañana. Es que sabía que era mañana, pero bueno.
0: Pero
1: se me fue en un momento. Bueno, Maru, acá hermoso día, estuve regando, es un día precioso. Sí. A disfrutarlo. Muchas gracias por la compañía de siempre, Adriana
0: gracias
1: de Valeria.
0: Gracias a ustedes. ¿El día de quién es hoy?
2: Hola Maru, buen día, te habla Beatriz.
0: Hola,
2: hoy
0: Bea.
2: Es el día del auxiliar escolar. Así que bueno, mando un besito a todos los auxiliares de la educación. Y bueno, les mando saludos. Chau, chau.
0: Besos para Bea, estamos jugando. Déjanos tu audio con la respuesta al WhatsApp. Hermosa mañana tenemos, mirá lo que es ese cielo y ese sol. No, impecable. De cuentos. El día de quién es hoy.

Sí, estamos hablando del ámbito de la educación. ¿Nos dejás tu audio con la respuesta? Y cerquita de la 1 de la tarde hacemos el sorteo. Cerramos hora con Karin León y qué personajes que andas haciendo.

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clasicazos. Se lo vamos a dedicar ahí a Ángel, que nos está escuchando desde Buenos Aires y viéndonos por la web. Mientras el Mobile Power está recorriendo la ciudad, ahí vamos en un ratito hacia él, en un lugar que se está preparando para lo que se viene en el fin de semana. Nosotros te estamos preguntando, ¿el día de quién es hoy? Sí, tiene que ver con la educación. Mañana es el día del maestro, pero hoy, ¿de quién es el día hoy? A ver si lo googlean. 11 grados, 2 de...

0: Décimas la temperatura en Pinamar, humedad 100%. El viento noroeste a un kilómetro. Presión 1015 hectopascales. Servicio meteorológico que anuncia tormentas aisladas a la tarde. Y vos me decís, ¿y de dónde vendrán? Bueno, no sé, está anunciado. Tormentas aisladas con rayitos y todo en el mapa. Y a la noche chaparrón en baja probabilidad. Mañana, viernes, 9 la mínima, 16 la máxima, niebla a la madrugada, neblina a la mañana, lluvia aislada a la tarde y lluvia aislada a la noche. Hermoso. El viernes, ¿verdad? Todo en baja probabilidad igual, ¿eh? Sábado 7 grados la mínima, 10 la máxima, mayormente nublado, y domingo 2 la mínima, 11 la máxima, con sol. Pero un fresquete cuando arrancás el domingo que ni te cuento. El día de quién es hoy, nos tenés que contar en un audio al WhatsApp 2254-588312, y los premios de la mañana pueden ser tuyos.
1: Hablo Walter, hablo por la consulta.
0: Hola, Walter.
1: Hoy es el día del auxiliar, 10 de septiembre. Besito, lindo día. Arrancamos con los hermosos días. Besito para Verita Is.
0: Ahí está, besitos, hola.
2: Hola, Maru, ¿cómo estás? Buen día. Acá hola, Martín. Trabajando, en este momento manejando.
0: Bueno.
2: Bueno, para saludarlos y... En este día de hoy se festeja el Día del Auxiliar. Antes le decíamos portero.
0: Claro,
2: pero bueno,
0: los
2: ahora
0: porteros.
2: Cambió. Un besito.
0: Ahora es auxiliar de la educación.
3: Hola, Maru, buen día. Bueno, quería participar. Soy Valeria.
0: Hola, Vale.
3: Y se celebra el Día del Auxiliar. Bueno, besitos, buen día para todos.
0: Beso, beso. Buenísimo, ahí estamos entonces. Escuchamos musiquita mientras contactamos al Móvil Power y ya te contamos desde dónde va a salir y qué nos va a contar, ¿sí? Vos jugá, participá, porque cerca de la 1 de la tarde hacemos el sorteo. Lo nuevo de Abel Pintos, ibuprofeno.

0: Hola Maru, buen día.
1: Hola,
0: bueno,
1: Vero.
0: Hoy es el día del auxiliar de la educación.
1: Bueno.
0: Les mando un beso, que tengan un lindo día.
1: Vos también. El día de quién es hoy es la consigna de la mañana. Dejas tu respuesta al WhatsApp y nos conectamos con vos. Hablando de conectar.
2: Ahí está, ya llegó. Es el móvil de la radio. Conduce el Cheva, el mejor movilero del año. Reconocido por la Academia de Conductores de Radio. Perdón, ¿está bien esto que tengo que decir?
1: Hoy sí te veo en tu salsa, no sé por qué.
3: Sin palabras. Ya cuando estacioné el auto, se siente.
1: El aroma.
3: Se siente el aroma, ¿eh? Es más fuerte que uno.
1: Claro.
3: Uno dice, no, pero yo que suelo andar con el vidrio bajo, el conductor, el aroma llegó. Dije, ¿por qué no?
1: ¿Por qué no frenar acá, dijiste vos?
3: Ayer ya estuviste, sí, pero ayer era otro panorama,
1: claro,
3: distinto al de hoy. Hoy es otra cosa.
1: Hoy es otra
3: ¿Cómo
1: cosa?
3: Anda Diego? ¿Eh? Ahí lo vemos a Diego, que Diego ya tiró los chores y tiró el vacío.
1: Ah, claro, Diego Fox. ¿Tení,
3: Martín?
1: Ahí con los Diego catering.
3: Fox. Sí, Tamir también presente, bueno, cerveza. ¿Cómo andaba, Martín?
4: ¿Cómo andan? Todo bien acá, esperando este día que encima nos sorprendió. Un calor impresionante.
3: Está para cerveza.
4: Está para la cerveza. Bien fría. Encima, mirá cómo estamos en remerita.
3: No, vos, yo estoy de
4: talento. Sí, está muy abrigado.
3: Estoy abrigado.
4: Sí.
3: Pero sí, es verdad, Está para la remerita, mi cervecita.
4: Sí, algo la carne acá. Sí. Fox la rompe. Son buenísimos.
3: Muy bueno. Así que ya está inaugurado.
4: Sí, ya está. Ya está inaugurado. Ya pueden venir a comer, pero pueden venir a tomar. Hay varios puestos de lo que es comida, de lo que son juegos para niños. Hay un montón de juegos para niños. Muchos artesanos, emprendedores, así que no, está buenísimo, va a estar genial. Bueno, gracias.
3: Ahí está, Martín, uno de los referentes.
1: Él va a tener cerveza tirada.
3: Sí, mira, tiene móvil nuevo.
1: Qué lindo que está, buenísimo.
3: Móvil nuevo, exactamente, acá el vacío, el chori ya.
1: No, mirá lo que es eso.
3: ¿Vos sabés ya vendió? Ya vendió, no te escapes, Diego,
1: vení.
3: Diego, ¿cómo anda? Buen día, ¿todo bien?
5: Bien, todo en orden.
3: Bueno, tranquilo, bueno. Ya te vi que están vendiendo.
5: Arrancamos, sí.
3: ¿Arrancó?
5: Sí.
3: Eso es positivo.
5: Muy bien.
3: Sí, obvio.
5: Buenísimo.
3: ¿Ya tuviste el año pasado?
5: Hace varias.
3: Estamos.

0: Tres varias.
1: Varias.
0: Está presente y se espera quizás algo mejor que años anteriores.
1: Sí, hay que ver cómo viene, pero el predio está hermoso. El clima acompaña, así que esperemos que siga así. Así que bueno, poniéndole toda la carne a todos.
0: Exactamente. Hoy no se cocina en casa.
1: No, vengan a comer acá.
0: Vengan a comer.
1: Bueno, apareció. Y el maestro mañana.
0: Mañana, es verdad.
1: Que vengan a las profes.
0: Claro, mañana no hay clases, se quedan dos plagas.
1: Tal cual, así que bueno. Claro. Esperamos que venga gente.
0: Qué pinta que tiene, vacío, ¿no?
1: Vacío.
0: Uh-huh. Y allá tenés bondiola también.
1: Bondiola, vacío al disco, matambre ahumado, bondiola ahumada, chore ahumado.
0: ¿Variedad?
1: Sí, me estoy quedando corto, no me acuerdo qué más.
0: Perfecto. Con papas fritas también.
1: Mañana hacemos cordero.
0: Ok.
1: Cordero al disco.
0: Bueno.
1: ¿Todo un sándwich? Sí.
0: Buenísimo. Éxito, Diego.
1: Nos vemos.
0: Ahí está. El Diego Fox acá con su. Como siempre, está en todos lados, ¿verdad?
2: Sí, sí. No.
0: Para que les
2: den. Mirá,
0: para
2: mí que está ese vacío. Bonita. No.
0: Allá hay más chorizo que
2: acá
0: está
2: en esto. Hay un montón de. Mucha trompa hubo. La expresión. Como diciendo que queremos estar ahí. Vas a venir aromatizado. Vas a venir
0: Voy a venir con. Sí, pero es rico. Este perfume es rico. Este perfume es rico acá también.
2: Otra que el perfume árabe.
0: Exactamente. Acá tenemos el vecino, Maru. Bravas cornalitas.
2: Ahí está Juancito.
0: Acá está el vecino. Lo agarramos cocinando el vecino, ¿verdad?
2: Muy bien, Juan.
0: ¿Cómo andas, Juan? ¿Todo bien?
3: Tranquilo, che, ¿a vos?
0: Muy bien. Con las rabas en la mano, te agarraba.
2: Qué rico.
3: Arrancó la fiesta.
0: Arrancó la fiesta. Perfecto. ¿Qué esperan para esta fiesta, Juancito?
3: Y la mejor. Hecha por gente de Pinamar, para gente de Pinamar, donde labura gente de Pinamar.
0: Perfecto. Y el tiempo que acompaña, ¿no?
3: Que acompaña, ojalá. Sí, sí.
0: Buenísimo. Bueno, acá veo termos. ¿También calientan agüita para el termo?
3: También calentamos agüita.
0: Buenísimo. Suerte, chicos.
3: Gracias, chaval.
0: Ahí pasan. Tenemos para comer. El que no le gusta la carne, tiene pescadito.
2: Sí, pues, y fresco, que es buenísimo.
0: Exactamente. Acá aquí estamos con canasta de papas, empanadas fritas, mirá vos.
2: Mirá, bien.
0: Bondiola también, desmechada, cono de fritas también. Ah, hay de
2: no,
0: todo.
2: No, hay de todo, olvídate. Vas y ya ni cocinás hoy.
0: Y ya casi no cocinás, mirá. Voy a hacer rapidito, mirá, ya faltan algunos todavía emprendedores que lleguen y se coloquen, pero hay desde helados hasta, qué sé yo, la creación en este caso, bueno, cositas en madera, cuestiones que tienen que ver con perfumes, viste, que arman con aromas y demás. Sí. Bueno, hay de todo. En lo que tiene que ver con los artesanos, algunos que todavía faltan y que están llegando y que están armando, pero bueno, el escenario, que les falta muy poco, ya los chicos.
2: Ya están los vehículos del premio. Ya está la camioneta y el auto.
0: Exacto, eso te quería mostrar. Ya para que todo lo que veníamos contando
2: sí, para que sea se una realidad.
0: Exactamente. En este lugar que ayer mostrábamos, allá están los juegos que nos decía también. Uh-huh. Y nos contaban, ¿no? Para los chicos.
2: Eso es genial. Si tenés chicos, los juegos te resalvan.
0: Espectacular. Y acá tenés, mira, patentado y todo, Maru.
2: Ay, qué bien.
0: Mira, patentado y todo. Acá está el FIA. Y acá está la camioneta, la 4x4, que es para...
2: ¿Quién se la llevará, no?
0: ¿Quién tendrá? Esto es el domingo, se va a saber quién es.
2: Claro, el domingo se sabe.
0: ¿Afortunado o afortunada? Porque
2: sí,
0: supongo
2: porque
0: que también
2: pescadoras. Va a haber... Sí, sí. Ay, se nos corta un poco el audio.
0: Ahí está. Ahí no me muevo. Digo, afortunado o afortunada porque también las mujeres tiran la caña,
2: ¿eh? Sí, sí, hay bastantes chicas pescadoras.
0: Exactamente, así que, bueno, acá está lo que les contábamos, la camioneta y en este caso el auto, el Fiat, que vos sabés, no es un Cronos, vos sabés que no me acuerdo qué Fiat es, pero está muy lindo,
2: Bien.
0: Está muy, muy lindo, 0 kilómetros patentado, así que bueno. La fiesta comenzó hace unos minutos, a las 12 estaba previsto, así que todos los que están escuchando la radio, que estén saliendo de trabajar, que no quieran cocinar.
2: A darse una vueltita.
0: Las parrillas están a pleno, exactamente. Se pueden dar una vueltita y pueden disfrutar de lo que es este predio. Están allí los fogones, como nos contaban ayer Diego, también. Donde, bueno, en la noche seguramente se van a encender para que uno no pase tanto frío si es que baja la temperatura.
2: Claro. No, impecable, buenísimo.
0: Así que, bueno, acá está. La fiesta de la pescadilla, tanto que la veníamos anunciando y comentando y contándoles. Dio inicio 4 días, jueves, viernes, sábado.

0: y domingo, inclusive donde se puede ir a la playa temprano cuando comienza así la, el torneo y luego la entrega de premios aquí en el predio.
1: Bueno, ojalá el clima acompañe.
0: Ojalá, ojalá, ojalá que sí. Bueno, por lo que veníamos viendo, sí. Quizás algo de viento en algún momento, pero no mucho más que eso.
1: Nada más que eso, sí, sí. Lleva, bueno, yo ya te despido, sigo jugando por acá, que hoy arrancamos tarde a jugar.
0: Sí, escuché que venía complicado, así que nada. Nosotros nos despedimos y mañana ya viernes. Qué rápido se pasó la semana, pero sí. Mañana viernes estamos firmes. Estamos nuevamente firmes acá.
1: Hasta dale, mañana. Chau, chau.
0: Hasta mañana. Chau, chau.
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1: Hola, Manu, ¿cómo andás? Roxana.
2: Hola,
1: hoy
2: Rox.
1: Es el día del auxiliar. Un saludo a todos. Besitos.
2: Besos para todas las auxiliares y los auxiliares.
3: Hola, Maru, buen día. ¿Cómo va, Sergio?
2: Hola, Sergio.
3: Bueno,
2: ¿cómo estás?
3: Para participar por la consigna, hoy es el día del auxiliar, el que en nuestra época era el portero. Un beso para
2: Le
3: todos.
2: Le cambiaron el nombre. Hola.
4: Hola, Maru, ¿cómo estás? Soy José. Quería participar por la consigna y hoy es el día de la terapista ocupacional. Muchos besos.
2: Aparte, también, bueno, hay un montón de cosas para celebrar hoy. A ver qué más. Hola.
5: Hola, Maru. Bueno, es el día del auxiliar.
2: Hola,
5: hoy.
2: Bren.
5: Y feliz día a mi mamá, que fue auxiliar de escuelas.
2: Feliz
5: Besitos.
2: Día para la mami ahí, auxiliar de escuelas también. Bueno, en fin, hay mucho mensajito.
6: Hola, Maru. Buen día. ¿Cómo estás?
2: Hola,
6: acá, Pau.
2: Pau.
6: Qué hermoso día, ¿no?
2: Hermosísimo.
6: Hoy fuimos a ver el amanecer a la playa.
2: Tempranito.
6: A ver, te paso unas fotitos. Re lindo. Muy lindo día, así que hay que aprovecharlo.
2: Totalmente de acuerdo.
6: Por la consigna, hoy es el día del auxiliar.
2: Bueno.
6: Nada, feliz día a todas las auxiliares. Que tengan un bonito día. Y te pido el tema de tus ojos de los cafres.
2: Tus Gracias, ojos Mar. De los cafres,
7: Hola,
2: dale, Pau.
7: Maru, buen día.
2: Hola, Dora.
7: Muchísimas gracias. Dora de Valeria habla.
2: Sí.
7: Gracias a ustedes, a vos y a Cauca por el premio.
2: Ganaste hace unos días.
7: Alfajores y unas cookies de naranja muy ricas. Muchísimas gracias.
2: Besitos.
7: Besotes.
2: Chau,
7: bello
2: chau.
7: Día.
2: Bello día.
8: Hola, Maru. Buen día. ¿Cómo están ustedes?
2: Hola, Zule.
8: Hermoso día, ¿eh?
2: ¿Viste?
8: Hermoso. Bueno, hay que aprovecharlo.
2: Totalmente.
8: Como siempre digo. Bueno, hoy se celebra el Día del Auxiliar de la Educación. Les mando un beso grande. Y buen día para todos.
2: Buen día.
9: Hola, Maru, buen día.
2: Hola, Lucy.
9: Habla Lucía. Bueno, te llamo por la consigna. Y hoy se festeja el Día del Auxiliar de la Educación.
2: Bueno.
9: Te mando un besito y muchas gracias.
2: Otro chau, beso chau. Para ti. Aló.
10: Maru, Maru, siempre sobre la hora, amiga acá de Ostende.
2: Hola,
10: por la consigna.
2: Miguel.
10: Es el Día del Auxiliar de Escuela. Y en la parte de salud de la terapista ocupacional, que también
2: claro.
10: Le mando un saludo a todos, que son unas genias. Besos gigantes, Miguel acá de Ostende, aguante la power.
2: Vamos, Miguel de
11: Hola,
2: Ostende.
11: Hola, Maru, buen día.
2: Hola, Osvaldo.
11: Mira, qué día, por Dios. Estos días tienen que venir, basta
2: claro,
11: de lluvia, basta de
2: basta.
11: Nublado, basta estos días, Maru, qué lindo día.
2: Me
11: Hoy
2: gusta.
11: Es el día del auxiliar, Maru.
2: Bueno, Osvaldo.
11: Te mando saludos.
2: Otro para vos.
11: Que disfruten el día todos, chau chau.
2: Vos también, hoy disfruta el día, bajale un poco la ventanilla ahí a tu remis y toma un poco de vitamina
12: Hola
2: D.
12: Maru, buen día, todo bien, sí, Leonel acá de Ostende, quiero
2: Hola,
12: participar
2: Leonel.
12: Por la consigna. Hoy 10 de septiembre
2: sí
12: se conmemora el día del auxiliar.
2: Bueno, tuviste
12: Así
2: que googlearlo.
12: Nada, esa es mi respuesta y espero tener suerte y le deseo un feliz día a todos los que estén ahí en la radio.
2: Gracias.
13: Hola, Maru, buen día, ¿cómo estás? Hola, Sergio de Valeria. Bueno,
2: Hola,
13: por
2: Sergio
13: la consigna de hoy
2: que
13: se celebra el Día del Auxiliar.
2: Bueno.
13: Bueno, te mando un beso grande, hermoso día de vuelta.
2: Otro para ti, es cierto, hoy es un hermoso día y ustedes lo están demostrando con sus mensajes.
14: Hola, Maru, ¿cómo estás? Buen día, buen día.
2: Buen día, buen
14: hoy
2: día,
14: Hoy es
2: Vera.
14: El Día del Auxiliar.
2: Bueno.
14: Y con esto les mando saludos a todos los que trabajan en la escuelita 4 de acá de Valeria.
2: ¡Qué grande!
14: Donde van mis hijos, así que un fuerte abrazo a cada uno de ellos. Muchas gracias.
2: Beso grande. Así juegan. El día de quién es hoy es la consigna de la mañana para llevarse los premios.
15: Hola, buenos días, Maru. Te habla Roberto.
2: Hola, Roberto.
15: Bueno, hoy se celebra el Día del Auxiliar de la Educación. Espero pegarla.
2: Bueno.
15: Maru, muchos besos, que sigan bien.
2: Vos
15: Hasta
2: también.
15: Chau.
2: Disfruta el jueves, que está muy lindo. Hoy, reggae. Capanga y los cafres, nuevos sonidos que van llegando en esta casi primavera.

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0: Tini Tini con Los Ángeles Azules y Ricky Martin. ¿El día de quiénes? Era hoy la consigna de la mañana. Hoy 10 de septiembre se celebra el Día del Auxiliar de la Educación en gran parte de la Argentina para reconocer la labor diaria, el compromiso y la responsabilidad de los trabajadores que sostienen el funcionamiento de las instituciones educativas. Son los encargados de abrir y cerrar las escuelas, realizan limpieza y mantenimiento de los edificios, preparan los desayunos, almuerzos y meriendas en los comedores escolares, intervienen en situaciones de emergencia y cuidan a los alumnos. Así que a ellos hoy, feliz día de los auxiliares, ¿sí? Los y las, porque hay de los dos. Y también tenemos, claro, más días, como por ejemplo el terapista ocupacional, ¿sí? Y también tenemos hoy, que es a nivel mundial, la efeméride, 10 de septiembre, septiembre amarillo, está rotulado porque es el día de la prevención del suicidio, ¿sí? En todo el mundo hoy hay campañas muy importantes en todas las redes sociales, en las noticias, se habla muchísimo de esto, de lo importante que es poder hablar, no guardarse nada y así proteger nuestra salud mental, ¿sí? Pero bueno, hoy jugamos con el Día del Auxiliar, así que bien por todos aquellos que dejaron su respuesta al WhatsApp, porque en un ratito te vamos a llamar, ¿sí? Y vamos a ver qué premio te vas a llevar. Pero ahora, Caligaris y Santa Feria. Cancioncitas nuevas, ¿te falta algo?
1: El asado.

0: sonidos, bien al estilo de los Caligaris y Santa Feria, ¿no? Con mucha onda. Te vamos a llamar. Si jugaste con nosotros, es ahora cuando tenés que tener el teléfono cerca y escucharnos por el teléfono mayormente, ¿sí? Porque tenemos un pequeño retardo en el audio y entonces si no, no nos vamos a entender. Está llamando, se va uno de los premios, son dos, tenemos los productos Cauca y las entradas al cine. Así que vamos a ver ahí qué tal el tema de, claro, de las llamadas. A ver, estamos marcando, vamos a, no sé por qué se cortó, estábamos llamando y se cortó. Vamos a probar de vuelta esas cosas que pasan con la tecnología. A ver, llamando. Vamos a ver si tenemos suerte. ¿Ve? No nos deja llamar. Vamos a probar por acá, a ver si por acá nos dejan. Intentemos, intentemos, por todas las vías. Por acá nos marca como que no hay red, vamos a ver. Uno nunca sabe.
1: Hola.
0: Hola, Lucía, ¿cómo Hola. Estás? ¿Me escuchás?
1: ¿Cómo te va, Maru? ¿Cómo te va? ¡Qué lindo que hablaste!
0: Lucía, te llamo para contarte que te ganaste los chocolates de Cauca.
1: ¡Grande, Maru! ¡Gracias!
0: Así que el día se va a poner más lindo ahora.
1: Ahora ¿qué te parece?
0: Ahora te voy a mandar un mensaje y te voy a contar cómo los canjeas, ¿dale?
1: Dale, Maru, gracias, un beso gigante.
0: Otro para vos, chau, chau, me encanta. Estaba reatenta al celular. Bueno, hicimos llamada a WhatsApp porque no sabemos por qué por red no nos deja. Así que Lucía se va a quedar con los chocolates de Cauca. Vamos a ver quién se lleva las entradas al cine. Te estamos llamando, hay que atender.
2: Hola.
0: Hola, Paula, ¿cómo estás? Buen día.
2: Hola Maru, buen día, ¿todo bien?
0: Todo bien, con este sol hermoso tengo la linda noticia para darte, que te ganaste las entradas para ir este fin de al cine, que está la fiesta del cine.
2: ¡Eso! ¿Viste? ¡Qué bueno!
0: Así que aprovechá, mirá la peli que quieras, anda con quien quieras, solo te tenés que encargar de los pochoclos.
2: Listo Maru, genial.
0: Te mandamos un beso y que termines lindo el jueves. Beso.
2: Dale, muchas gracias igualmente para vos.
0: Besitos, adiós. Chau, chau. Adiós y adiós. Bueno, ahí estamos. Pudimos, pero por llamada de WhatsApp, ¿sí? No por línea común, así que menos mal que nos atendieron. Algo está fallando por ahí. Estamos a nada. 6 minutos para llegar a la 1:00 p.m. Tenemos que hacer la última pausa y ya venimos.
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Él es Oliver Tree. Life goes on. Un minuto para llegar a la una de la tarde. Así está el cielito lindo por ahora. Hay que aprovecharlo. 11 grados marcaban para hoy como mínima y ya estamos en 18 de máxima. A las casi 13 horas. Humedad 100%, el viento del noroeste a un kilómetro con ráfagas a 6 kilómetros hora. Digamos que está bastante tranquilito. Y lindo, presión 1015 hectopascales, el servicio meteorológico anuncia tormentas aisladas en muy baja chance a la tarde y a la noche chaparrón y 16 grados ya superados. Para mañana viernes, 9 grados la mínima, 16 grados la máxima. Podemos tener niebla en la madrugada y neblina a la mañana y a la tarde del viernes, baja chance igual que a la noche de lluvias aisladas. Para el sábado, 7 grados la temperatura mínima, 10 grados la máxima y puede que tengamos en la madrugada alguna llovizna, pero siempre de frío. Y a la tarde-noche del sábado mayormente nublado, pero con 10 grados y baja bastante la temperatura para sábado y para domingo. El domingo va a ser un día de mucho sol, con 2 grados de mínima nada más y 11 grados de máxima. Nosotros estuvimos en la producción comercial Silvia Tolosa, en la técnica Raúl, Alex y Seba, en los móviles Cheva Echever, soy Maru Daur y te invito a que te quedes en la tarde de Power, mañana nosotros volvemos ya viernes después de La Oreja, ¿sí? Nos informamos y después nos entretenemos. Nos vamos con Manuel Turizo y su bachata. Pásenla lindo. Buena tarde para todos.

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No te preocupes, no te preocupes. Mañana volvemos con Maru a las 10 por Power 100.3.

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1: Festeja, por supuesto, la afiliación de la Liga al Consejo Federal. 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Pasa que la AFA, si se pone a ser muy detallista en esto, deja a la mitad de las ligas afuera, porque no es la única que debe documentación.
2: Ya, no lo hace desde la manga, pero bueno, hace lo que puede. Pero además terminás reportando mucho desde la virtualidad, porque si uno cree que va a estar mejor, lo contempla como una opción y no es una opción. O no debería ser una opción. Entonces, la virtualidad, las redes sociales tienen eso. Cercanía para lo bueno, pero también para lo malo. Y estamos todos expuestos.
3: Y no estamos para. Y algo que yo quiero que quede claro es que no estamos en contra. Nosotros queremos que las cosas se hagan bien. Y que se hagan bien es como las hicimos nosotros. Que pase por todos los estudios habidos y por haber. 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
4: Perfecto, buenísimo. 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
2: A partir de mañana los esperamos acá, que pasen a pasar el mismo momento.
4: Y aquel que no sabe dónde comer algo al mediodía, ya está, va a estar abierto los chicos para que pasen y compren algo.
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Bienvenidos, edición de día jueves, jueves 10 ya de septiembre de este 2026. Hoy vamos a tener mucho 2000 y finales de los 90, ¿sí? Hoy dijimos vamos a tirar la casa por la ventana y la vas a pasar muy pero muy bien aquí en la radio. En esta edición de día jueves, en este 10 de 9. Ayer dicen que se abrió un portal, vamos a ver qué pasa. Bienvenidos.

Te contaba, decía que ayer se abrió un portal, todo el mundo habla de eso, ¿no? Porque ayer fue 9 del 9, si sumas 9 y 9 da 18, 1 y 8 da 9, es como un triángulo que se forma entre las cosas. Dicen que es un día donde se cambia la energía, bueno, y que a partir de ahora, teóricamente, uno tiene que hacer el cambio el 9 del 9, así que hoy estamos focalizando ya, seguimos focalizando desde ayer, hoy es 10, y aquí estamos con ustedes en este Club Retro. Club Retro que tiene de todo, porque vamos a tener mucho de la década del 2000. También algo de la década del finales de los 90. Vamos a tener un lindo programa para compartir historias, para compartir música, para disfrutar de lo mejor. Siempre acá en la radio, ustedes saben, somos lo que escuchamos. Nos encanta hacer este programa, la verdad que lo disfrutamos muchísimo. Esto se llama El Club Retro y comienza así. 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

Era The Outcast, estabas escuchando Hey Ya y nosotros seguimos acá como transmitiendo esta felicidad que es las cosas pequeñas, ¿no? En el sabor del helado, en el agua fría de repente cuando ingresás en la playa, la risa de los amigos, esa canción de la banda sonora perfecta para celebrar el buen vivir. Señoras y señores, llega Blink 182, ¿tenías ganas de bailar? Se te va a pegar, esto es All the Small Things. Así con toda la energía, estamos en este jueves de la máquina del tiempo, estamos en el club, celebramos la música, arriba el volumen, sí, el club retro, la máquina del tiempo.

Ahí estaba la música de la mano de The Outcast. Esta canción, Pretty Fly for a White Guy. Tema poderoso, ¿no? Un Offspring que te regala un himno de diversión, una autoburla, ¿no? A no tomarse la vida tan en serio. Aquí estamos, un clásico de los 2000. Te invitamos a comunicarte con nosotros. Vamos, Mano de Piedra está en los controles. Los 2000 están en el club.

Toxic decía por allí, ni más ni menos que ella, la princesa del pop. Ella es Britney Spears, se queda con nosotros aquí en esta edición de La Máquina del Tiempo. Un tema mejor que el otro. ¿Te quedás con nosotros? Sí, en el club seguimos celebrando la música. Mirá qué buena versión. Este tema lo conociste, si mal no recuerdo, por Cyndi Lauper, pero aquí tenemos otra versión, Time After Time.

Década del 2000, pero también hay de ahora. Tenemos de todo absolutamente. Olivia Dean es alguien que está creciendo muchísimo en el mundo de la música. Canción nueva de Olivia Dean acá en el Club Retro. En este caso, no tan retro. Hoy estamos más 2000. Vamos a tener 90. Vamos a tener un poco de todo. La vamos a pasar bárbaro aquí 10 de septiembre en el Club.

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Así comenzamos una nueva media hora, Rich Girl. Qué tema, otra canción histórica, ¿no? Bueno, te hacemos compañía, un tema de Gwen Stefani junto a Ive, editado en el año 2004. Bueno, un tema viejito, ¿no? Readaptado. Seguimos con este tema, This Love, Este Amor, Obsesión Total y también Mucho Dolor, con la voz de Adam Levine. Un tema que describe la ruptura de una relación donde también hay mucho deseo a pesar de la ruptura, ¿no? Este amor.

0: El gran Abel.
1: Muchas gracias.
2: Tremenda versión, deseos de cosas imposibles, te quedás con muchas nosotros. Gracias. Y tu voz en mí, una negación cósmica de Shaggy con Ricardo Deucent. Se acuerdan de esto, ¿no? Es un tema de diálogo cómico entre un hombre que está atrapado en una infidelidad y su amigo le aconseja la negación total. Yo no fui, repetilo todo el tiempo. Temazo. Quédate en el club.

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Tremenda manera de disfrutar y comenzar un nuevo segmento aquí en el Club Retro, un viaje surrealista de la autorreinvención de Gwen Stefani haciendo What Are You Waiting For, single debut de ella como solista, año 2004, una canción que, bueno, tiene un sonido algo synth pop, ¿no? Y habla de la duda y la necesidad de tomar algún riesgo, especialmente en la carrera como solista. Además, bueno, sigue tu música ahora con otra oportunidad. Es Roger Sánchez, un himno del house de la década del 2000. Año 2001, arriba el volumen.

Era Roger Sánchez haciendo, en este caso, el Soulful de tu vida con Another Change, otra oportunidad, Another Chance, era sampleado con el tema I Won't Give Up de Toto, un poco de nostalgia, un poco de estar perdido y el deseo de una segunda oportunidad en el amor, ¿no? Sigue Pink con Get the Party Started, una canción que es una declaración directa sobre la necesidad de divertirse y dejarse llevar por la música.

¡Cuánta energía! It's My Life era No Doubt haciendo este clásico original de Tok Tok del año 1984. Una versión que la transformó en un himno synth pop. Una canción que habla de tomar el control de la propia vida. Es decir, es mi vida, son mis decisiones, ¿no? Ahí estaba sonando. Y allá lejos ese tiempo, Valerie, fue una canción de Steve Winwood, pero Eric Prydz en el año 2004 la modificó, la convirtió en un himno dance, la colocó en los primeros lugares en los rankings de todo el mundo. Esto se llama Call on Me, con ustedes, Eric Prydz. Señoras y señores, la pista de baile se arma aquí en el Club Retro.

Call on Me, la música de la mano de Eric Brits. Esto está poniéndose lindo. Señoras y señores, año 2000, dúo francés, la rompieron. Ellos eran Mojo, el French House, de la mano de Lady, Hear Me Tonight. Esta canción que celebra la magia de un encuentro casual, una noche de pura euforia a toda música. Una canción que ocupó los primeros lugares en los rankings de todo el mundo. Sí, la música francesa también tiene historia, ¿eh? Este dúo icónico francés, Mojo, hace Lady. Subí el volumen, disfrutá.

alta energía de la mano de Mojo, este dúo francés haciendo Lady Hear Me Tonight aquí en el Club Retro. Y bueno, llegaba el momento, el año 2003, disco American Life, ¿sí? Y Madonna puntualmente lanzaba una canción que demostró otra vez ser número uno. El tema se llamaba Hollywood, ocupó el primer lugar en más de 10 países. Demostró la capacidad de la reina del pop para fusionar el pop con el comentario social. Hollywood.

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She Will Be Loved, decía por allí Maroon 5, esta banda liderada por Adam Levine. Y así comenzamos un nuevo segmento, una buena baladita del año 2004, que trata sobre un amor platónico, la promesa de aceptación a pesar de la inseguridad de la persona que se ama, ¿no? Y llega Pink, que dice Just Like a Pill. Tremenda canción, ¿no?

grande, qué letra, qué pluma, ¿no? Era Todo se transforma. Estabas escuchando a Jorge Drexler y ahora llega la... Sí. Qué banda, ¿no? Madrugada se llama esto, es la Berizo. ¿Te quedas con nosotros en el club?

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así estabas escuchando otra canción que te lleva a la década del 2000, año 2004, Deepest Blue, este sencillo pop trance, sí, Give It Away, del disco debut de Deepest Blue, sonaba, hablaba de la liberación emocional al compartir los distintos sentimientos con alguien. ¿Seguimos? ¿Se acuerdan? The Outcast.

Esto era The Way You Move. Estabas escuchando en La Máquina del Tiempo la música junto a ni más ni más ni menos que The Outcast junto a Sleepy Brown. En el club hay celebración, hay canciones inolvidables y Dani Minogue dice presente con un sentimiento ineludible de la pista de baile. Don't Wanna Lose This Feeling, ¿se acuerdan? Dani Minogue, año 2003, una canción que también celebra la sensación de euforia, la conexión que se siente en la pista de baile. Top 5 en varios países, destacando el estilo, una de las reinas del dance australiano, ¿no? Dani Minogue, con toda su energía aquí en el club, en La Máquina del Tiempo, celebramos la vida, celebramos la música juntos.

Solo éxitos, aquí estamos en el club. Esto es una fiesta tremenda. Y Kylie Minogue, la hermana de Dani, casualmente decía: no puedo quitar mi, no te puedo quitar de mi cabeza. Una obsesión total. Y Sophie Ellis Bextor también llega con el dance y el pop de los 2000 con este temazo de Read My Lips. Esto es Get Over You. 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

¡Qué colaboración! ¿Se acuerdan que se dieron un beso en vivo? ¡Uy, lo que generaban! Britney Spears por un lado, Madonna por el otro y la batalla dance de las vivas. Las divas del pop. Claro, la reina y la princesa, año 2003. ¿Se acuerdan cuando se dieron un beso? Eran dos generaciones totalmente distintas del pop y ahí estaban, allá por el año 2003.

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Qué linda canción, ¿no? En vivo escuchar a Simply Red, la banda de Mick Hucknall, y una canción tremenda. Es la alegría de un nuevo día, con una sonrisa. Sunrise. Una canción grabada en vivo en el año 2003. Temazo, ¿no? Y tiene un sample también de I Can't Go For That, el tema de Hall & Oates. Alegría total. Señoras y señores, The Black Eyed Peas. Se viene la fiesta, ¿eh? Let's Get Retarded, señoras y señores. Una canción que es una declaración de fiesta absoluta, de desenfreno, pista de baile, coros pegadizos, gente que salta. Pogo, sí, puede ser. Aquí está, The Black Eyed Peas, Let's Get Retarded.

Otro éxito en la voz de Robbie Williams y esta Rock DJ. Esto fue editado en el año 2000. Sing When You're Winning, canta cuando estás ganando. Un homenaje al hedonismo, a la música disco, al rock and roll de años anteriores.

tan temperamental, otro clásico en este caso, de la mano de Indios. Acá estamos en el Club Retro, estamos en la máquina del tiempo, todo pasa. Así decía el anillo de Grondona, ¿se acuerdan? La fiesta sigue, en el club estamos acompañándote. Uy, señoras y señores, a jugar. Play, ¿no? Ella es Jennifer López, este tema se llama Play. También una canción tremenda, año 2001. Ella le invita a su amante para que juegue con ella. Vení, juega conmigo. Jay.

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Qué lindo escuchar esto, ¿no? Sí, con la base de Chic aquí en el Club Retro era Janet Jackson, una devoción total por esta reina, la hermana del rey del pop. Año 2001, una declaración de devoción, ¿no? La alegría de estar con mariposas en la pancita, ¿no? Ese enamoramiento increíble que además, bueno, tiene un sample de algo de Chic y por otro lado de Glow of Love, ¿no? Tiene dos samples que también hacen de esta canción un clásico instantáneo allá por la década del 2000. Este es el debut de Justin Timberlake dentro del Rhythm and Blues y el Pop en el año 2002. Like I Love You se llama este single, Justin Timberlake. Sí, aquí en el club.

Como yo te amo, decía por allí Justin Timberlake, Like I Love You, aquí en el Club Retro, en la Máquina del Tiempo. La fiesta continúa, señoras y señores. El drama de ser padres y la vulnerabilidad. Una canción que escribió Martin Gore, una reflexión sobre el amor incondicional hacia sus hijos y la sensación de estar vulnerable permanentemente. Depeche Mode, año 2005. Otra cara de Depeche Mode.

Depeche Mode aquí en el club y seguimos con, bueno, esta era Precious, ¿no? Una canción de la ternura hacia sus hijos. Esto de sentirse un poco vulnerable. Y seguimos con la Bersuit Vergarabat, con el pelado Cordera. Esto es La Soledad. Sí, señores, en La Máquina del Tiempo hoy tenemos una auténtica fiesta de canciones. Toda tu música está acá, en un solo lugar, en el club.

Esta es una auténtica declaración. Y qué bien que suena esta agrupación, ¿no? Que se llama El Zar. Y bueno, sí, la declaración, así se llama este tema que nos acompaña en este Club Retro, ¿eh? Y nosotros te invitamos también a que participes y que nos mandes ahí un inbox y nos digas, che, ¿qué canción te gusta? ¿Te gusta la década del 90? ¿La viviste? ¿Los 2000 como en el día de hoy? Ayer tuvimos 90s, el martes tuvimos 80s, el lunes energía super y mañana creo que llegan los vinilos. Así que prepárate porque realmente una semana poderosa en la máquina del tiempo. Comunícate con nosotros, Instagram, Facebook, el Club Retro, subí el volumen porque la fiesta continúa. ¿Y de qué manera? Llega de Rasmus, un poco de símbolo gótico del sufrimiento, In the Shadows. ¿Se acuerdan de esto? Una canción fuerte. Habla de la soledad, del deseo de salir de la oscuridad, de pérdidas. Un temazo que definió el rock finlandés y la estética gótica de The Rasmus. Se vive In the Shadows aquí en el Club Retro.

0: Seguimos en esta fiesta de canciones aquí, en Radio Power 100.3 hasta las 19 horas. Seguimos juntos. Esto es el Club Retro. No te muevas.
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Qué buena canción y qué reunión entre The Black Eyed Peas y la participación también de Justin Timberlake. Esto formó parte del disco Elefunk, del año 2003. Una súplica urgente, sincera ante la violencia, el racismo y la guerra total. Bueno, era un clásico, fue un número uno mundial, marcó la transición de la banda, ¿no? Del rhythm and blues, un poco más llegando hasta el pop, ¿no? Una conciencia más social, resonó profundamente en la era luego del el 11 del 9 del año 2001. Bueno, seguimos con Nelly Furtado, Turn Off the Light, apaga las luces. También otro tema fuerte, intimidad emocional, vulnerabilidad, pidiendo apagar la luz para centrarse netamente en la conexión, algo difícil, ¿no? Muchas veces en una pareja. Aquí está este éxito mundial de Nelly Furtado, llegó a los primeros lugares y está en el club.

Nelly Furtado haciendo Turn Off the Light, apaga las luces, por favor. Y si seguimos en este viaje surrealista del hip hop, vamos, 19-2000, año 2001, disco debut de Gorillaz, este trío hop, impresionante, una canción súper pegadiza. Y esta canción es una parte de la mitología animada de la banda. Se usó como banda sonora de varios videoclips y de el videoclip y de varias películas. Gorillaz.

Stars Are Blind, qué linda canción, de la mano de la heredera del imperio hotelero Paris Hilton, que buscaba el amor bajo las estrellas. Año 2006, un sonido retro, una canción bastante parecida a un tema que se llama Kingston Town de UB40, bastante parecido, ¿no? Y seguimos con ironía en esta edición del Club Retro, en este jueves, Smile, sonreír, Lily Allen.

parece mentira cómo se nos está yendo este programa. Sí, aquí estamos con Susan Vega haciendo Tom's Dinner y llegando al final del programa del día de hoy. Gracias a todos por acompañarnos. Un placer enorme haber presentado toda esta música. Y mañana viernes, prepárate. Vamos a tener algunas versiones remixadas. Tendremos de todo. Nos vamos con los Red Hot Chili Peppers. Dani California, gracias por acompañarnos. Buena vida para todos y hasta mañana si Dios quiere. Chau, chau.

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0: Acá aplauden todas las chicas, ¿viste cómo es esto? Tenemos las fanáticas contratadas.
1: Pero esa es la infraestructura que se quejan que no hay.
2: Pero la infraestructura que hay hoy está colapsada.
3: Imagínate,
2: bueno, y esas son las cuestiones.
4: Leo lo que dice en chequeado.com hoy. Dice que la Subsecretaría Bonaerense de Responsabilidad Penal Juvenil informó a esta página que en la actualidad hay 648 plazas.
5: Esto está bien lo que preguntabas vos, Raúl, porque esto puede marcar jurisprudencia.
4: Totalmente.
5: Quizás para darle el pedido a algún otro bañero que hoy no tiene sombra o no tiene carpa.

0: o no tiene sombrillas,
1: por eso,
0: lo pueda pedir. Pero ellos dejan en claro que en realidad tienen que hacer...
1: Lo que no me confirman un es
0: reconocimiento, ¿no?
1: Si la regla de juego, si amplían...
2: Espera, para esta fiesta, Fachito. Y la mejor. Hecha por gente de Pinamar, para gente de Pinamar, donde labura gente de Pinamar.
3: Perfecto. Y el tiempo que acompaña, ¿no?
2: Que acompaña, ojalá. Sí, sea.
3: Buenísimo. Bueno, acá veo termo. ¿También calientan agüita para el termo?
2: También calentamos agüita.
3: Buenísimo. Suerte, chicos.
2: Gracias, Cheva.
3: Ahí pasan.
1: En la quinta, nuestros vecinos de la quinta sesión también están trabajando en torno a lo mismo, a juntar sin gente, duda, voces nuevas, gente nueva.
4: Bueno, yo no sé lo que hace cada espacio. Lo que sí sé que la conducción es Axel Kicillof y el candidato que nosotros queremos a presidente.
5: Y porque yo vi algo en Buenos Aires, que verlo hace entender al otro que está viendo qué es lo que nos pasa a nosotros. No sé lo que hará Marcela con su trope, pero nos va a engalanar mañana con eso. Así que para mí es un honor, además de las visitas que vienen. Y como para hacer un cierre diferente...
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Las guerras mienten. Ninguna guerra tiene la honestidad de confesar: yo mato para robar. Las guerras siempre invocan nobles motivos. Matan en nombre de la paz, en nombre de la civilización, en nombre del progreso, en nombre de la democracia y, por las dudas, si tanta mentira no alcanzara, ahí están los medios de comunicación dispuestos a inventar enemigos imaginarios para justificar la conversión del mundo en un gran manicomio y un inmenso matadero. Estas palabras son del periodista y escritor, el célebre Eduardo Galeano, que hablaba así acerca de los conflictos bélicos. Y otra cosa que decía era lo ridículo y hasta lo contradictorio de que, por ejemplo, la repartición

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0: suena Selena. Selena Gómez, hija de mexicanos, hija de inmigrantes. Ella es estadounidense. De hecho, el nombre que tiene es por una célebre artista mexicana, Selena Quintanilla, que fue asesinada en la década de los 90 en un hecho muy difundido por la prensa. Fue una fanática que tenía como una especie de obsesión enfermiza con ella, que era presidenta de su club de fans, y termina matándola de un tiro en un hotel, ¿no? Bueno, Selena Gómez lleva ese nombre de pila por aquella artista que murió cuando tenía 22, 23 años. Hoy tiene 30 y pico Selena Gómez y es una de las más exitosas a nivel internacional. Es además muy activa en las redes, vende cualquier cantidad de productos y además hace música. Esto es Single Soon.
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0: El trigo británico Aswad en realidad son hijos de familias caribeñas que inmigraron cuando eran muy chicos y siempre hicieron versiones de temas de otros artistas y las transformaron en éxitos. Por ejemplo, Don't Turn Around, un tema que salió en 1988, que había compuesto Albert Hammond, Dionne Warren, y que ellos lo llevaron al tope de los rankings. También hicieron una versión de Typical Male, un tema que es muy característico de Tina Turner. Habían hecho otros temas de The Police, aparte de este, Invisible Sun, donde participa el propio Sting. Aquí está pasando Aswad con esta versión de Roxanne.
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0: En el año 1982, esta banda australiana presentaba un nuevo vocalista. Era un británico, nacido en Gran Bretaña, pero que después haría toda su carrera y toda su vida en Australia, que es John Farnham, que también conocimos en estas latitudes por su trabajo solista. Pero acá debutaba en Little River Band con este disco y con este tema. En realidad es un gran éxito que tenía como novedad esto que estaba pasando, Down on the Border.
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0: Año 2022, recién estábamos como queriendo salir de la pandemia y los artistas tenían un montón de proyectos alternativos, muchas veces grabando desde sus propios estudios, a la distancia, confinados, una palabra que no habíamos conocido relacionada a la salud y que, bueno, se inauguró con la pandemia, el aislamiento, el famoso aislamiento, ¿te acordás? En ese momento es en el que sale un grupo de canciones, un EP, son 6 temas nada más, de esta legendaria banda. Se llama 1972 y tiene que ver con la época en la cual se hicieron originalmente esas canciones. Por ejemplo, Papa Was a Rolling Stone de The Temptations, o este que estamos escuchando que lo había hecho Rod Stewart. Estaba pasando The Black Crowes con You Wear It Well.
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0: La voz principal de este tema es la de Gladys Knight, pero acá está con el grupo The Pips. The Pips eran hermanos y primos que debutaron en la década de los 60. El tema se llama Midnight Train to Georgia.

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0: Después del éxito en la década de los 70, los Bee Gees en la década de los 80 fueron prestigiosos productores, sobre todo Barry, que había participado de álbumes de Barbra Streisand, Dionne Warwick, Kenny Rogers. Acá fue el principal productor de este disco que se llama Eaten Alive de Diana Ross, el 16º álbum de estudio. Ya a esta altura Diana Ross era una diva. Un disco que tiene otras colaboraciones estelares, por ejemplo la de Michael Jackson. Acá el que hace los coros es el propio Barry Gibb. Suena Diana Ross, Chain Reaction.
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0: Te sorprendí, la tenías a esta versión de este tema que es originalmente de Midnight Oil, ¿no? Pero acá la hace el británico Morrie Head, a quien conocemos por un temazo que es One Night in Bangkok. El original fue compuesto por el pelado Peter Garrett, el líder de esa banda australiana, Midnight Oil. Es un tema que tiene un fuerte contenido político, que habla de las tierras que pertenecían a los pueblos originarios australianos y de las cuales fueron desplazados. El destrato que tuvieron durante siglos, dos o tres siglos, en un momento lo hicieron en la ceremonia de clausura, me parece, de los Juegos Olímpicos de Sydney. Estaban todos vestidos de negro, la ropa que tenían tenía una leyenda que decía sorry, perdón. Y ahí en la audiencia estaba el primer ministro, incluso, que semanas antes se había negado a disculparse por los horrores que históricamente habían cometido contra los habitantes originarios de esas tierras. Bueno, la versión de Morrie Head, esto es de Midnight Oil y se llama Beds Are Burning.
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0: Un lento con Simply Red, no hay mucho que explicar, una canción de amor. Esto salía en 2003 y es el primer disco de esta banda en el sello del cantante Mick Hucknall. You Make Me Feel Brand New.

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0: está pasando el británico Eric Clapton rindiéndole tributo a uno de sus ídolos, Bo Diddley. Bo Diddley fue un bluesero, un tipo que se ocupó de hacer la transición perfecta entre el blues y el rock and roll, una guitarra afiladísima y verdaderamente influyente para Eric Clapton, que aquí está haciendo uno de sus temas, Before You Accuse Me.
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0: Así se metían en la década de los 80 los OMD, esta dupla conformada por Andy McCluskey y Paul Humphries. En realidad son una banda, pero estos dos tipos, vocalista y tecladista respectivamente, eran los compositores y el alma de lo que fue Orchestral Maneuvers in the Dark. Estaba pasando Enola Gay.
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0: sintetizadores en los años 2000? Y sí, puede ser, tranquilamente. Sobre todo si viene acompañado por la voz de un artista que ya está transitando su cuarta década de éxito. Kylie Minogue debutó en 1988. Había sido antes una figura de la televisión, esto lo sabemos, en Australia. Ella después aborda la música con un trío de productores que era revelación en ese momento, Stock Aitken and Waterman. Ellos son, por ejemplo, los que intervienen en temas como I Shall Be So Lucky. Durante los 90 empezó a transformarse, dejó atrás una imagen quizás más ligada a una estrella teen y empezó a transformarse en un referente del pop electrónico, aún del dance, ¿no? Bueno, esto salía en 2004 y es una colaboración con dos de los integrantes de una banda británica que se llama Scissor Sisters, que se llamaba en realidad, Jake Shears y Baby Daddy, que son, bueno, los principales compositores y productores de aquel proyecto. Pasaba Kylie Minogue, I Believe in You.
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0: Belinda Carlisle se presentaba en 2017 en el O2 Arena, que es un lugar muy característico de Londres, donde se realizan shows artísticos, eventos grandes, ¿no? Era un reencuentro con su público. Entonces, esta versión de un tema que es de 1989, cuando ella estaba en su primera etapa, en el brillo de los 80, de la New Wave, es bien diferente. Es decir, hay una distancia importante de maduración artística, de visión, ¿no?, entre cómo cantaba en aquel momento y cómo canta acá, en 2017, protagonizando un regreso artístico. Estamos escuchando a Belinda Carlisle con Some Rain.
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0: Junior Giscombe es conocido artísticamente como Junior. Es un músico londinense, nacido en 1957. Acá de lo que habla es acerca de apurarse a crecer, ¿no? La típica cuestión que sucede cuando los pibes quieren ser más grandes para acceder a cosas diferentes. ¿Y cuál es la respuesta del adulto? Che, aguanta, pará, no te apures, no te apures que hay tiempo, todo llega. Bueno, a veces la paciencia no existe y de eso habla esto que estamos escuchando, porque dice, mamá solía decir, así se llama la canción, Junior, Mama Used to Say.
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0: Rolling Stones en la década de los 60. Este es el quinto disco de sus majestades satánicas. Es una placa que va a ser la última producida por el legendario Andrew Oldham y empieza a grabarse durante una serie de presentaciones que estaban haciendo en Estados Unidos. Estaban de gira en Los Ángeles, arrancan en unos estudios grabando algunos temas. Es una época además en la cual se usaba que las ediciones físicas de los discos, que eran las únicas, no había, por ejemplo, ediciones de electrónicas o de otro tipo, sino que había que ir a comprar el disco a la disquería. Entonces se hacía una edición específicamente para Estados Unidos con una lista de temas, otra para Gran Bretaña, y solía segmentarse de esa manera. Hay temas, por ejemplo, que figuran en una edición, como el conocido Ruby Tuesday, y otros que están en ambas. Por ejemplo, este tema que estamos escuchando. Sonaban Rolling Stones, la placa es Between the Buttons, el tema Let's Spend the Night Together.
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0: Arrancaba la década de los 80, estamos en Estados Unidos. Eddie Rabbit no es ningún pibe, en este momento tiene 40 pirulos, me parece. ¿Qué había hecho antes? Bueno, había estado relacionado a la música, pero componiendo para otros artistas. Ya venía grabando como solista desde 1975. Es un artista relacionado a la música country. No sé si puramente country, se lo considera uno de los representantes del crossover que hace ese estilo con otros géneros, ¿no? Sobre todo cuando componía para otros cantantes, para otras bandas. Acá está pasando. Esto es Eddie Rabbit y un tema que usa la metáfora de una ruta de alguien que maneja un camión, preferentemente, que es donde uno quizás escuche más música, con el tránsito de la vida, ¿no? Eddie Rabbit, Driving My Life Away.
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0: crudo de la década de los 70 de Foreigner, esta banda británico-estadounidense, porque tenía por un lado a Mick Jones, guitarrista británico, y un cantante estadounidense como Luke Graham. Desde el debut habían combinado mucho la potencia del hard rock con algunas estructuras del pop. Esto es de 1978, Double Vision se llama el disco. Pasaban los Foreigner con Hot Blooded.
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0: Mirá la que te cuento. Es el año 1957. Un estudio de televisión y se está grabando un programa. Hay una mujer cantando. 40 y pico, 41, 42 años tiene. Hay una banda tocando de manera exquisita jazz. Míralo porque es algo para ver, se puede encontrar fácilmente en YouTube. Se suceden algunos solos de saxo, la enfocan a la cantante que se muerde levemente el labio inferior y asiente, como diciendo, escucha qué bueno. El tema en cuestión es Fine and Mellow. Es una pequeña escena, mínima, y Leonora Fagan Gogh se llama. Había nacido en Filadelfia, bueno, hace más de 100 años, ¿no? Su madre y su padre tenían 13 y 15 años cuando ella nació y rápidamente fue abandonada. Tuvo una vida marcada por las adicciones, por la prostitución, por tremendas tragedias. Pero su manera de cantar era angelical. El propio Frank Sinatra decía que ella era el ejemplo, porque podía cantar de una forma que nadie más lo podía hacer. Lady Day, o Billie Holiday, como fue el nombre con el cual se la conoció. ¿Por qué te hablo de ella? Porque este tema habla del ángel de Harlem. Harlem era el lugar donde se había mudado tempranamente con su madre. Y es el tema que utiliza U2 para rendirle tributo a aquella gran figura del jazz. Estamos escuchando Angel of Harlem.
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0: Hace unas semanas se estrenó Master of the Universe, la película de live action con actores, ¿no? Sobre He-Man. No, a lo mejor no la fuiste a ver, capaz que no se te ocurrió y no se te va a ocurrir tampoco. O a lo mejor sí. Bueno, en la banda de sonido hay una importantísima producción musical. Es más, en el canal de YouTube de Brian May, en el canal oficial, hay justamente un pequeño video que retrata algunas escenas de cómo se van grabando los coros, la orquesta sinfónica, los solos en escenas, por ejemplo, donde aparece Skeletor ahí. Y realmente está bueno, ¿no? Pero además, obviamente, la guitarra, la legendaria guitarra de Queen, metiendo una colaboración con la banda The Darkness, haciendo el tema The Legend of Eternia, que es lo nuevo de este señor. Acá retrocedimos hasta la década de los 90, la transición entre el final de Queen y, bueno, Brian May abocándose a su carrera solista. Sonaba Driven by You.
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0: Así aparecían desde Las Vegas The Killers, la banda comandada por Brandon Flowers. Hot Fuse fue el disco debut. Se presentaban en Sociedad. Acá llegan en el clásico. Esto es Somebody Told Me.